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0: tiendas musicales y a ver ruleta chula y preciosa de qué va a ser la siguiente. Vamos a ver de qué nos trata, bye, bye, bye.
1: A ver.
0: Y dice que es de... ¡Ay, papá! Vámonos con una del género grupero, pero esta es de duranguense. Y traemos en la opción número 1, en la esquina azul, el Trono de México. Hasta mi final, aquí, en la opción número 1.

0: Ahí tenemos la opción número uno, el Trono de México, Hasta mi final.
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0: Y vámonos en la opción número dos, en la esquina roja viene Alacranes Musical con A Cambio de Qué.

0: Ahí está, señoras y señores, ya no me dieron chance. Vamos a ver quién anda en la línea, me cortaron la inspiración. Bueno, bueno, buenas tardes.
1: Buenas tardes.
0: ¿Por cuál?
1: Por las dos.
0: Ya está peinado para atrás.
1: ¿A poco no?
0: Eso es todo.
1: Chao.
0: Chao, bye. Ahí está, ya tenemos primer punto. Alacranes Musical, ¿a cambio de qué? Y usted también puede marcar o mandar su mensaje, 966-66-30210, directo aquí a cabina. O si no, mande ese mensajito de texto. Vamos a ver por quién anda la línea y por quién se decide. Bueno, bueno.
1: ¿Bueno?
0: Bueno, ¿por cuál?
1: ¿A cambio de qué?
0: Ya está, pues. Gracias.
1: Y adiós.
0: A ver. Ahora pues, ahí está otro punto más para Alacranes Musical, ¿a cambio de qué? Estamos 2-0, nada más que el Trono de México hasta mi final, opción número 1, 0 puntos. Alacranes Musical, ¿a cambio de qué? 2 puntos. Vámonos, ¿y usted por quién se decide? ¿Será que le van a dar el último punto a Alacranes Musical? O, a ver... Ay, mira, nada más, terminación 4770 dice la 1, lleva la contraria, dice. Ahí está, digamos, primer punto y terminación 7652 dice la 1. Ay, ya me la empató, estamos 2-2 y terminación 5799 dice Trono de México, 3. Ay, papá, le dieron la vuelta de un ratito, 3 puntos, 3-2, señoras y señores, así que el Trono de México hasta mi final, 3 puntos. Alacranes Musical, ¿a cambio de qué? 2 puntos. Y mira, terminación 96-43 dice Trono, 4-2, papá. Así que estamos 4 hasta mi final, 2 a cambio de qué. Así que, y mira, también se une el buen Lalo. Terminación 24-35 dice la 1-5. Pues ya, ponla, DJ. Ya, se la llevó el Trono de México. Ya, dice, espérate, ya te pues, tenías que ser americanista tú. Ahora a escuchar. Nada más que al Trono de México, hasta mi final, aquí en la DB de Tonalá.
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4: Las 6:17 minutos al escuchar el Super Show de los Vázquez, jugo de piña aquí en Extremo 101.5.

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4: Y este es un tema que llama la atención. En Chiapas, 95 cuerpos permanecen bajo resguardo del Servicio Médico Forense, SEMEFO, que no han sido identificados ni reclamados por sus familiares. Algunos llevan meses, otros años. Al menos 20 corresponden a registros de 2022. Son personas localizadas sin vida cuya identidad no ha podido ser establecida por las autoridades y cuyos restos no han sido reconocidos por algún familiar. De acuerdo con el Registro Público de Personas No Identificadas de la Fiscalía General del Estado, la mayoría de los cuerpos fueron localizados en la vía pública y los registros incluyen muertes relacionadas con hechos violentos, accidentes, enfermedades y complicaciones de salud. En los últimos meses, el número de cuerpos sin identificar bajo resguardo del SEMEFO ha aumentado, mientras persisten dificultades para que la información llegue a las familias que buscan a una persona desaparecida. Las autoridades ministeriales cuentan con datos sobre características físicas, señas particulares, tatuajes, cicatrices, prendas de vestir y pertenencias encontradas junto a los cuerpos, además de estudios forenses que pueden contribuir a establecer su identidad. Mientras tanto, los 95 cuerpos permanecen a la espera de que algún dato permita establecer quiénes son y localizar a sus familiares. De lo contrario, el destino final será la fosa común. Hasta el siguiente comentario.
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Las 6 de la tarde con 25 minutitos, 6:25, y vámonos con más contiendas musicales. Así que ruleta chula y preciosa, dinos de qué va a ser ahora, por favor. Ahí va, ahí va, ahí va la ruleta, y ella nos va a decir de qué nos toca en esta ocasión, y dice que es de... ¡Ay, papá! ¡Ahí está, pues! Vámonos con una del género de banda, pero una bandita para mover el esqueleto. Y traemos en la opción número 1 en la esquina azul a la banda Machos, al gato y al ratón.

0: Ahí tenemos la opción número uno, la banda Machos, Al Gato y al Ratón.
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0: y vámonos del otro lado. En la opción número 2, esquina roja, viene mi banda, el mexicano, con La Bota.

0: Ahí tenemos la opción número 2, mi banda, el mexicano, La Bota.
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0: Ahí está, señoras y señores, nuestra siguiente contienda, y es de bandita, pero una bandita para mover el esqueleto. Y tenemos en la opción número 1 a la banda Machos, al Gato y al Ratón. En la opción número 2, mi banda, el Mexicano, La Bota, y que dé inicio a la batalla y que ya suene esa campana. Ay, ya iba a decir vámonos duro y tendido como el bandido, pero ya nos marcaron. Vamos a escuchar quién gana la línea. Bueno, buenas tardes.
1: Buenas tardes.
0: ¿Eo? ¿Por cuál?
1: Por el Gato y el Ratón.
0: Ya está peinado atrás.
1: Un poco no.
0: Eso es todo.
1: Chao.
0: Bye. Ahí está, ya tenemos primer punto y es al Gato y al Ratón con la banda Machos. ¿Y usted por quién se va a seguir, Marque en este momento 966-663-0210 directo aquí a cabina, o si no, mande el mensaje de texto, notita de audio, porque la banda Machos, al Gato y al Ratón, tenemos ya un punto. A ver, tenemos llamada entrante, vamos a escucharlo, terminación 0562 aquí en el WhatsAppero. Bueno.
2: Ay, por mi banda El Mexicano.
0: Ya está, peina para atrás, órale, güey.
2: Salúdame a todos los pescadores de aquí, de la hermosísima bahía de Paredón, de parte del tío Maki.
0: Ya está, tío Maki, ya salió al aire.
2: Okie dokie, thank you very much.
0: Órale, güey, vámonos, tan inglés me hablan, Ahí está, pues, tío Maki hablándome en inglés, dice que se va por la banda El Mexicano. Estamos 1-1, señoras y señores, un punto para cada quien. Vamos a ver. Bueno, buenas tardes.
1: Bueno.
0: ¿Por cuál?
1: Por Banda Macho.
0: ¿La Banda Macho? Órale, güey. Sí. Ya está, gracias. Ahí está, ya tenemos otro punto para la Banda Machos. El Gato y el Ratón lleva 2 puntos. La Bota de la Banda Mexicano, mi banda El Mexicano, lleva 1. ¿Y usted por quién se va a decidir, ¿Qué está esperando? No le dé tanta vuelta. Marque usted también o mande su mensaje. 966-663-0210. Porque tenemos que la banda Macho, al Gato y al Ratón, 2 puntos. La de mi banda El Mexicano, La Bota, 1 punto. Y vamos a ver por quién se decide usted. 966-663-0210. Directo aquí a cabina. O si no, mándeme su mensaje de texto o notito de audio. Ay, Lalo, por Dios, en serio. Terminación 2475 dice La Bota. Bueno, mandó el emoji de La Bota. Terminación 4770 dice La Bota. Le dieron la vuelta, 3-2, señoras y señores. Al Gato y al Ratón, 2 puntos. La Bota. Espérame, qué pacho. 76-68 dice: buenas tardes, la banda Macho. Ahí está, ya estamos empatados, 3-3. Ay, papá, de lo que estoy leyendo llegó el otro mensaje. 44-26 dice La 2. 4-3. La Bota está arriba, con 4. Bueno.
3: Sí, tú eres el Ratón.
0: No, yo soy el Bizcocho.
3: Sí, tú eres el Ratón.
0: Bueno, güey. Ahí está, gracias, linda tarde. Ahí está, tenemos empate 4-4. Terminación 76-52 dice La Bota, ya le dio la vuelta. Y terminación 57-99 dice La Bota. Ay, 6-4, señoras y señores. 6 puntos, La Bota, 4 al Gato y el Ratón. Así que no se diga más, no se diga menos. Y vámonos a escuchar el tema ganador a cargo de mi banda, el Mexicano, La Bota. Pero primero escuchamos la identificación oficial y ahorita regresamos aquí en Extremo 101.5.
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1: Las 6:38, Romeo Santo y Mar Anthony nos cantan Yo También, aquí en la DB de Tonalá.
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Las 6 de la tarde con 46 minutitos, es 46 y vámonos con nuestra última contienda de la tarde y ruleta chule preciosa. ¿Con qué vamos a cerrar? A ver, ¿cuál va a ser la última? A ver, ahí va la ruleta y dice ella que va a ser de... ¡Ay! ¡Ay, papá! Por atar la lata tanto me ganó. Ahí está, nada más y nada menos nos ha dicho que vámonos con una de Pok en español. Y traemos en la esquina azul, en la opción número uno, al gran Jair con el tema... La locura.

0: Ahí tenemos la opción número 2, Sexo, Pudor y Lágrimas, Alex Inte.
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0: Ahí está, señoras y señores, nuestra última contienda de este juevesito 17 de septiembre. Estamos cerrando con el género de pop en español. Opción número 1, Jair con La Locura. Opción número 2, Alex Sintes, Sexo, Pudor y Lágrima. Y que dé inicio a la batalla y que ya suene esa campana. A darle que es mole de olla, señoras y señores. Ya saben ustedes la dinámica, ¿eh? Tienen que marcar en este preciso momento al 966-66-30210 directo aquí a cabina. O si no, mándeme su mensajito de texto, su notita de audio, que aquí se va a leer y aquí se va a escuchar. ¿Cómo que no? A ver, terminación 5522. A ver qué nos dice, por quién decide. Ahí está, Sexo Pudor, y dice... ¡Ahora le fue! ¡Ya quedó! ¡Vámonos! Primer punto para el gran Alex Sinte en la opción número 2. Pero Jair con el tema La Locura, 0 puntos todavía. Pero usted puede hacer el cambio. Si usted se decide a marcar o mandar su mensaje, 966-66-30210. Vamos a ver. La Locura con Jair lleva nada más y nada menos que 0 puntos. Y Alex Sinte con Sexo, Pudor y Lágrima lleva 1 punto. Ah, espérenme tantito porque terminación 5737 dice la 2. Ahí está, 2 puntos para el señor Alex Sinte y la terminación 2900 dice la 1. ¡Vámonos pues! ¿Cómo que no? Ya le quitaron el 0. Así que, ¿qué está esperando usted? Marque ya, mande su mensaje. 966-66-30210. Jair con La Locura lleva 1 punto. Alex Sinte, Sexo, Pudor y Lágrimas lleva 2. Y no, espérenme, terminación 4426 dice: vámonos, nomás puso. Bueno, vamos a poner la 2, porque aquí puso otra cosa. Y terminación 4770 dice la 1. Ahí está, 3 a 2, señoras y señores. 2 puntos, La Locura de Jair. 1 punto, 3 puntos, Sexo, Pudor y Lágrima. Así que no se diga más. No se diga, ay, papaya de Celaya, mira, terminación 5799 dice la 1. Ya me la empató. Estamos 3 a 3. ¿Cómo lo hace? Porque hasta última hora siempre me lo hace así la terminación 5799. Qué malo, mala es, por Dios. Todavía le pone risa, ¿eh? Así que estamos 3 a 3. 3 puntos, Jair, La Locura. Y 3 puntos, Alex Sinte, Sexo, Pudor y Lágrima. ¿Y usted por cuál se va a decidir, eh? Estamos a un mensaje, una llamada. ¿Cuál se va a llevar la victoria de esta última contienda de este jueves 17 de septiembre? La decisión la tiene usted. Ahí está, ahí llegó. Vamos a escuchar por quién se decide, eh. Bueno, buenas tardes.
1: Buenas tardes.
0: Buenas tardes, ¿por cuál?
1: Alex
0: Sinte, órale, güey.
1: Gracias.
0: Órale, ahí está, ya le dieron la vuelta. Ay, pero espérenme. ¿Por qué me lo hacen así? Estoy hablando y ya digo, ya le dieron la vuelta y llega el mensaje. Terminación 7652 dice Jair. La llamada dijo Alex Sinte y eran 4-3. Ahora el mensaje 7652 dice Jair, son 4-4. Así que me la vuelve a empatar la contienda. Así que estamos 4 puntos La Locura de Jair y 4 puntos. Ah, no. Terminación 9643 dice la 1. ¡Ay! Le dieron la vuelta. ¡Ay! Pero mire, terminación 8808 dice la 2. ¡Ay, ya la vuelven a empatar! 5 a 5. 5 puntos. La Locura de Jair. 5 puntos. Alex Sinte, Sexo, Pudor y Lágrima. Estamos a un punto nada más. Es un mensaje, es una llamada. Ahí está el buen Lalo, dice terminación 2475. Alex, ahí está. 6 a 5. ¿Dónde me la vuelven a empatar aquí la contienda? Bueno, buenas noches.
2: Buenas noches.
0: ¿Por cuál?
2: Por la 1, por Jair.
0: ¿Por qué la empatas? Bueno, dale, güey.
2: Dale.
0: Ahí está, 6 a 6. Yo ya la quisiera poner, pero estaba la llamada. Lo siento, Lalo, lo siento. Así que la vuelven a empatar. Ahí está, mira, otra llamada. Ahí está. Vamos a ver. Este es el desempate, ¿eh? Bueno, buenas noches.
3: Buenas noches.
0: ¿Por cuál?
3: Por Jair.
0: Órale, pues ya está bueno atrás.
3: Gracias.
0: Órale. Ahí está, 7 a 6. 7 La Locura de Alex, de Jair, 6 puntos, Sexo, Pudor y Lágrimas. Así que no se diga más, no se diga menos. Y vámonos a escuchar a Jair con La Locura aquí en la DB de Tonalá. Loco, voy a salir yo.
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0: Ya en ese momento, las 7 de la noche con 7 minutitos, 7 con 7. Y bueno, señores, señores, ¿qué creen? Se ha activado nuestro extremo señal. Así que, chavorrucos, repórtense al 966-663-0210 directo aquí a cabina. O si no, manden su mensaje de texto o notita de audio. Porque ahorita arrancamos con una hora de puro rock y pop en español y algún reggaetón antiguo aquí en los clásicos de extremo. Y ahora es con el primero, viene para cantarnos nada más que OV7, Loculada, aquí en la DB de Tonalá.
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1: El consumo de drogas en México está comenzando cada vez a edades más tempranas. De acuerdo con el informe 2025 del Sistema de Vigilancia Epidemiológica de las Adicciones, 63.4% de las personas que acudieron a centros de tratamiento declaró haber probado alguna sustancia antes de los 15 años. La edad mediana de inicio fue de 15 años, lo que demuestra la importancia de atender este problema desde la infancia y la adolescencia. Entre las edades más frecuentes para comenzar el consumo se encuentran los 13 a 15 años, periodo en el que inició el 39.4% de los casos registrados. Además, 19% comenzó entre los 10 y 12 años, mientras que 5% lo hizo entre los 5 y 9 años. El informe señala que el alcohol, el tabaco y el cannabis aparecen con mayor frecuencia como las primeras sustancias de consumo durante estas etapas de la vida. Los resultados destacan a la adolescencia como una etapa especialmente vulnerable para iniciar el consumo de sustancias. Por ello, la prevención, la información y el acompañamiento de las familias, las escuelas y las instituciones de salud son fundamentales para reducir los riesgos asociados con el consumo temprano. Hasta el siguiente comentario.
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3: Las 7 de la noche, 19 minutitos, 7:19, y vámonos a complacer al buen don Ernesto que nos escucha allá en Arriaga, en el barrio que se hacía grandote, se hacía chiquito, el barrio El Chorro. Viene Alejandra Guzmán para cantarnos Hey Güera, aquí en Extremo 101.5.
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0: 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B. Te pones la mano en el pecho, saludas y lo cantas, aunque estés entrusado. 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
1: Ash, el mío sin cebolla, please.
0: B.
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3: Las 7:38 minutos. Panteón Rococó nos canta La Carencia aquí en los clásicos de Extremo.
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7: Ya en ese momento, las 7 de la noche con 48 minutos, van a escuchar a Jarabe de Palo, Depende.
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2: Aguas, aguas, ahí viene el cilantro. Nadie lo pide, pero ya está incluido.
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3: Tres minutos nos separan de las 8 de la noche, 3:08. Y bueno, señores y señores, nos pasamos a retirar, pero nos escuchamos mañana a partir de las 5 de la mañana con pura música ranchera desde muy temprano, ¿eh? Ahí en puro corazón ranchero. Y te dejo programada otra rolita más. Y ya saben, en este juevesito usted se porta mal, ahí me invita y vámonos, porque qué panta, señores.
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1: 8 de la noche con 10 minutos a través de Extremo, son los Panchos, se llama Sin Ti.

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0: B.
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10: En este instante, las 8 de la noche con 15 minutos, son los Chicanos. Se llama Puente de Piedra.

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3: 8:23 minutos.

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1: 8 de la noche, 34 minutos. Me va de Julio Iglesias. Nosotros continuamos.

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1: Ay, ahorita lo busco yo, hijito.
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1: Ocho con 53 minutos.

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1: Y este es un tema que llama la atención. En Chiapas, 95 cuerpos permanecen bajo resguardo del Servicio Médico Forense, SEMEFO, que no han sido identificados ni reclamados por sus familiares. Algunos llevan meses, otros años. Al menos 20 corresponden a registros de 2022. Son personas localizadas sin vida cuya identidad no ha podido ser establecida por las autoridades y cuyos restos no han sido reconocidos por algún familiar. De acuerdo con el Registro Público de Personas No Identificadas de la Fiscalía General del Estado, la mayoría de los cuerpos fueron localizados en la vía pública y los registros incluyen muertes relacionadas con hechos violentos, accidentes, enfermedades y complicaciones de salud. En los últimos meses, el número de cuerpos sin identificar bajo resguardo del SEMEFO ha aumentado, mientras persisten dificultades para que la información llegue a las familias que buscan a una persona desaparecida. Las autoridades ministeriales

0: Materiales cuentan con datos sobre características físicas, señas particulares, tatuajes, cicatrices, prendas de vestir y pertenencias encontradas junto a los cuerpos, además de estudios forenses que pueden contribuir a establecer su identidad. Mientras tanto, los 95 cuerpos permanecen a la espera de que algún dato permita establecer quiénes son y localizar a sus familiares. De lo contrario, el destino final será la fosa común. Hasta el siguiente comentario.
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1: Revista del Consumidor. Radio. Lluvia, pisadas, raspones. Nuestro calzado resiste absolutamente todo. Sin embargo, lucirlo reluciente y bien cuidado no exige gastar de más. Si quieres elaborar tu propia crema para calzado, en la tecnología doméstica te enseñamos la receta.
2: Y hablando de cuidar tu economía, ¿sabías que la mejor forma de proteger tu patrimonio es garantizando que se cumpla tu voluntad? Hoy te decimos todo lo que necesitas saber sobre el testamento, qué personas intervienen, cómo organizar tu documentación y los mejores consejos para hacer este trámite sin complicaciones. Toma el control y regálate tranquilidad a ti y a quienes más quieres.
1: Revista del Consumidor. En el día a día, merecemos usar productos de calidad que nos faciliten la vida. ¿Y sabes qué es lo mejor? Que muchas veces podemos crearlo con nuestras propias manos.
2: Por eso, haremos nuestra propia crema para calzado, que está validada por el Laboratorio Nacional de Protección al Consumidor. ¡Comencemos!
1: Para esta tecnología doméstica puedes adquirir los ingredientes en droguerías y tlapalerías. Los ingredientes que vamos a utilizar para hacer 750 mililitros son media cucharadita de colorante sintético negro, media taza de agua ras, 4 cucharadas de vaselina simple, 2 cucharadas de cera carnauba, 3 cucharadas de cera amarilla y 3 cucharadas de ácido esteárico.
2: También vamos a ocupar los siguientes utensilios: un cubrebocas, un par de guantes de látex, una taza medidora, un recipiente con capacidad de 500 mililitros, 2 abatelenguas, una cuchara sopera metálica, un tazón de vidrio con capacidad de 1 litro, una cacerola con capacidad de 2,5 litros, 2 trapos para manipular objetos calientes y un recipiente de plástico o metal con capacidad de 250 mililitros.
1: Ahora sí, pasamos a la magia de la preparación. Pero antes de ponernos creativos, recuerda que la seguridad es primero. Ajustémonos el cubrebocas y pongámonos los guantes de látex.
2: En un lugar con ventilación, empezaremos disolviendo el colorante en el aguarrás con una batelenguas. Puedes pulverizar el colorante envolviéndolo en un papel y golpeándolo suavemente con un martillo.
1: Después agregamos la vaselina, la cera de carnauba y la cera amarilla en el tazón y la calentamos a baño María.
2: Un gran consejo para que la cera se funda más rápido es cortar la cera en cubitos pequeños y mezclar constantemente hasta que se derritan por completo.
1: Una vez que la cera esté líquida, añadimos el ácido esteárico y continuamos moviendo hasta que se integre totalmente.
2: Ya que se hayan disuelto todos los componentes, con mucho cuidado, retiramos el tazón del baño María y vertemos nuestra mezcla de colorante con aguarrás e incorporamos todo mediante movimientos suaves. Por último, vaciamos nuestra crema para calzado en el recipiente de 250 mililitros.
1: Solo resta tener un poco de paciencia. Antes de cerrar el envase, dejamos enfriar a temperatura ambiente hasta que el producto se solidifique. ¡Y listo!
2: Lo mejor de esta tecnología doméstica es que tiene un año de caducidad y se prepara en 40 minutos aproximadamente.
1: No olvides mantener el recipiente bien cerrado para evitar que la crema se reseque. Además, es indispensable que el envase contenga una etiqueta visible que señale que debe mantenerse fuera del alcance de niñas y niños. Y, de ser posible, una leyenda de precaución por su contenido de solvente.
2: Guárdala en un lugar fresco, seco y oscuro. Y devuélvele la vida a tus zapatos. Anímate a preparar este producto en tu casa y etiquétanos en Instagram con el hashtag Tecnología Doméstica Profeco y arroba Revista del Consumidor MX.
1: No olvides que también puedes ver esta y más tecnologías domésticas en nuestro canal de YouTube, Profeco TV.
3: Revista del Consumidor.
1: Además de la tecnología doméstica, otra forma de cuidar nuestro dinero en el futuro es protegiendo nuestro patrimonio. De esta forma podemos garantizar que se cumpla nuestra voluntad. estamos hablando del testamento, un documento legal en el que expresas cómo deseas distribuir tus bienes y quiénes lo recibirán tras tu fallecimiento.
2: Hacerlo puede traerte beneficios, entre ellos, evitar conflictos y disputas familiares, distribuir los bienes de manera sencilla, clara y legal, proteger el patrimonio destinado a tus hijas e hijos menores de edad o en etapa de estudios. Y sobre todo, brindar certeza y seguridad jurídica.
1: Al ocurrir el fallecimiento, las personas beneficiarias deben acudir con una notaria o un notario para iniciar el trámite.
2: Ojo, aunque recibir una herencia no genera el pago del impuesto sobre la renta, en el caso de bienes como casas o terrenos, sí deben preverse los gastos de escrituración, avalúo e impuestos locales de adjudicación, los cuales varían según la entidad federativa.
1: En el caso de las cuentas bancarias que no tengan beneficiarias o beneficiarios, los fondos formarán parte de la masa hereditaria.
2: Por lo tanto, quien pretenda disponer de ellos deberá acreditar su calidad de persona beneficiaria mediante el proceso que corresponda ante la institución financiera.
1: Pero, ¿quiénes intervienen en un testamento? Primero, está la persona testadora, quien expresa su voluntad ante una notaria o un notario respecto al destino que tendrán sus bienes y derechos.
2: Y por supuesto, también está involucrada la persona heredera, quien adquiere la totalidad o una parte de los bienes, derechos y obligaciones que integran a la herencia.
1: Por otra parte, la legataria o legatario, quien adquiere los bienes a título personal.
2: Además, hay que tomar en cuenta al albacea, quien se encargará de entregar los bienes a las personas beneficiarias.
1: No hay que olvidar que en algunos casos existe la tutora o tutor, es decir, la persona a quien se le encomienda el cuidado de la educación de las hijas o hijos menores de edad.
2: Y por último, la curadora o curador, quien vigilará que la persona tutora desempeñe bien su cargo.
1: Para poder iniciar formalmente el trámite, es necesario que acudas con una notaria o notario, con el objetivo de que explique los pasos a seguir y de la orientación necesaria.
2: Para ello, es importante que tengas en mente dos posibles situaciones. Si existe testamento, este deberá presentarse junto con el acta de defunción para confirmar su validez y formalizar la aceptación de la herencia.
1: Si no hay testamento, se deberá comprobar el parentesco mediante actas oficiales para determinar quiénes tienen derecho a heredar.
2: Por ello, es muy importante que ordenes tus documentos en formato físico o digital y que mantengas tu información actualizada.
1: Para esto, puedes organizar tu información en las siguientes categorías: identidad y datos personales, información laboral y seguridad social, cuentas, ahorros e inversiones, créditos y compromisos financieros, seguros y protección, bienes y patrimonio, servicios y gastos recurrentes, disposiciones patrimoniales y legales.
2: Hacer tu testamento es más fácil de lo que parece. Solo ten presentes estas sencillas recomendaciones.
1: Tómate tu tiempo. Analiza con calma el destino de tus bienes sin actuar bajo presión.
2: Busca orientación profesional. Acude a una notaría para resolver dudas o ubica una en el directorio del Colegio Nacional del Notariado Mexicano.
1: Mantén tu testamento actualizado. Puedes modificar tu testamento si cambian tus circunstancias familiares o personales.
2: Conserva la tranquilidad sobre tu patrimonio. Hacer tu testamento no significa perder la propiedad de tus bienes. Solo surte efecto tras el fallecimiento.
1: Consulta a la Condusef si necesitas saber si eres beneficiaria o beneficiario de cuentas bancarias o de inversión de una persona fallecida. Comunícate a la Condusef al 55 53 40 0999 o envía un correo a asesoría@conducef.gob.mx.
2: Recuerda que tomar el control de tu patrimonio es regalarte tranquilidad a ti y a quienes más quieres.
3: Revista del Consumidor.
1: Para acceder a todos los contenidos que la Revista del Consumidor tiene para ti, suscríbete a través de nuestra página, revistadelconsumidor.profeco.gob.mx.
2: Síguenos en nuestras redes sociales. En Facebook nos encuentras como Revista del Consumidor MX y Profeco Oficial. En Instagram estamos como @Revista del Consumidor MX y @Profeco Oficial. 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

0: 5 de la mañana con 3 minutitos, 5 con 3. ¿Qué onda, racita hermosa, racita bella? ¿Cómo andamos y cómo estamos? Sean bienvenidos a su programa de Puro Corazón Ranchero, donde la música late con fuerza. Yo soy tu amigo y servidor, Elvis Zavala, el bizcocho, y estaré acompañándote durante este momento de las 5 de la mañana hasta las 6:30 de la mañana, llena de sones, corridos y muchas canciones. Y claro, ya te puedes comunicar conmigo directo a cabina al 966-663-0210, directo aquí con tu servidor, o si no, mándame ese mensaje de texto, saludo de audio, que aquí se va a leer y aquí se va a escuchar, ¿cómo que no? Y hoy viernesito ya llegó, ya está aquí, el añorado fin de semana, 18 de septiembre. Y vámonos a arrancar la mañana nada más con un buen ritmo ranchero. Y ya sabes, de norte a sur y de este a oeste y por todos lados la gente solo escucha una estación. Extremo 101.5, ¿a poco no?
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0: Y arranquemos la mañana con la siguiente melodía, porque recuerda, es el remedio para el alma. Porque viene Linda Rostan a cantarnos La Calandria aquí en Extremo 101.5.
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0: Ya en ese momento, las 5 con 11 minutos, 5 con 11, acá en la buena frecuencia, en la buena estación de Extremo 101.5, ¿a poco no? Y a ver qué nos dicen por acá. La terminación 8808 dice: buenos días, porfa, la canción de Ojitos Verdes de Dueto a las Palomas, gracias, bendiciones. Te escuchamos en la Cerdán segunda sección, ya está peinado para atrás, ahorita la ponemos, ¿cómo que no? Ahí a la terminación 8808. Y también ustedes se pueden comunicar conmigo al 966-663-0210 directo aquí a cabina. O si no, mande el mensaje de texto a la nota de audio. Y vámonos en este momento a complacer a la terminación 8808. Allá en la Cerdán, segunda sección. Dueto Las Palomas, Ojitos Verdes, aquí en la DB de Tonalá.
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0: Ya en este momento, las 5 de la mañana con 19 minutitos, 5:19 aquí en la DB de Tonalá. ¿A poco no? Ay, mira, le vamos a mandar un fuerte abrazo y muchas bendiciones desde aquí de Cabina Central a la terminación 9940, que nos mandó nuestra postal matutina y esta dice así: el mundo no es de quien despierta primero, sino quien despierta feliz. Buenos días. Vámonos pues, mucha razón lo que tiene.
1: Soy feliz.
0: Así es, no es despertar primero, sino despertar de un buen humor con una linda sonrisa y decir, vámonos otra vez, otro día más, con la buena actitud y la buen y el buen positivismo que debemos tener todos los días.
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0: Y ahora nosotros a escuchar más melodías, porque viene para cantarnos nada más que en este preciso momento Estela Núñez con el tema El Pastor, aquí en la DB de Tonalá.
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1: Ay, ahorita lo busco yo, hijito.
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0: aquí en Extremos, en 1.5. ¿A poco no? Y hablas con más melodías, porque recuerda, estás en Puro Corazón Ranchero. De lunes a viernes, de las 5 de la mañana hasta las 6:30 de la mañana, toda la música ranchera que usted quiera escuchar. Y vámonos aquí a nada más que Federico Villa nos viene a cantar Allá en mi ranchito, aquí en la DB de Tonalá.
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1: Las 5 de la mañana, 35 minutitos, 5:35. Y bueno, vámonos con más melodías de Bolón Pim Pum, porque hay que escuchar nuestra certificación oficial. Pero vámonos a escuchar también Besos y Copas de Chayito Valdés, aquí en la DB de Tonalá.
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0: 6 y vámonos con más melodía, porque recuerda, estás en Puro Corazón Ranchero, de lunes a viernes a partir de las 5 de la mañana hasta las 6:30 de la mañana, toda la música ranchera que usted quiera escuchar. Claro que sí, eso sí, usted marca al 966-663-0210, directo a cabina, o si no, mensajito de texto, notita de audio. Vamos a escuchar en este momento al gran charro Vicente Fernández con el tema Solamente, solamente una vez, aquí en la DB de Tonalá.
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0: 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Llegas a la oficina el lunes y lo primero que te dicen es A.
1: Gutiérrez, qué radiante luces hoy.
0: B.
2: Chale, Guti, vienes bien crudelio. Hasta acá se siente el tufo, ¿eh?
0: En la

0: primero que hace es A.
1: Compañeros, me disculpo esta noche, pero me tengo que retirar.
0: B.
2: Me cae que hoy sí me ligo a la güera de Recursos Humanos, güey. Está riquísima, cabrón.
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8: ...1810-2016... ...216 años del inicio de nuestra independencia. La noche del 15 de septiembre de 1810... el cura Miguel Hidalgo y Costilla, en Dolores, Guanajuato, llamó al pueblo a levantarse en armas contra el dominio español. Al repicar la campana de su parroquia, lanzó el llamado Grito de Dolores, momento que marcó el inicio de la Guerra de Independencia. El 16 de septiembre, fecha oficial del inicio de la independencia, un movimiento que duró 11 años. Tras la muerte de Hidalgo en 1811, la lucha continuó con José María Morelos, Vicente Guerrero e Ignacio Allende hasta consumarse en 1821. Hoy, la celebración se divide en dos partes. El 15 de septiembre, por la noche, en todas las plazas del país, se recrea el grito. Autoridades desde la presidenta de la República en Palacio Nacional, gobernadores hasta los alcaldes de cada municipio, tocan la campana y recitan los nombres de los héroes cerrando con vivas a México. Se trata de una fiesta popular, llena de música, pirotecnia y comida típica. El 16 de septiembre es el acto cívico y formal con desfiles militares y escolares que honran a las Fuerzas Armadas y al pueblo que luchó por la libertad. Hasta el siguiente comentario.
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0: Tres minutos, serán las 6 de la mañana, las 5:57, y vámonos con más melodías aquí en la buena frecuencia de la DB de Tonalá. Y ahorita viene el gran Charro Viti a cantarnos El Hijo Desobediente, aquí en Extremo 101.5.
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0: Las seis de la mañana con dos minutitos, el tondo acá en la buena frecuencia de la DB de Tonalá, ¿a poco no?
1: Para perder.
0: Y bueno, vámonos con más melodías, porque viene el gran Gerardo Reyes a cantarnos este gran temazo, Sin Fortuna, aquí en Extremo 101.5.
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0: 6:11 y vamos a mandar un saludo allá a la comunidad de La Polca, Tres Picos, Ejido San Francisco, Unión y Progreso, El Cobo, El Nuevo Milenio que está en la entradita de Tres Picos, Las Mojarras, Pedritas, Juan Sabines, también a Nuevo Morelos, ay, también a la Finca de Perseverancia, a todos ellos. ¡Feliz día y bendecido viernes! ¡Inicio de fin de semana, papá! ¡Ya llegó! ¡Ya está aquí!
1: ¡Soy feliz! ¡Luego me voy!
0: Y bueno, vámonos con más buenos días, porque recuerda, estás en puro corazón ranchero. Toda la música ranchera que quieras escuchar de lunes a viernes a partir de las 5 de la mañana hasta las 6:30 de la mañana. Y viene para cantarnos, ¿fue tampoco tu cariño?, nos dice Rocío Dulcar, aquí en la DB de Tonalá.
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0: Ya en este momento, las 6 de la mañana con 24 minutitos de 24. Y bueno, señoras y señores, hemos llegado a la recta final de este programa de Puro Corazón Ranchero, donde la música ranchera se hace presente de lunes a viernes a partir de las 5 de la mañana hasta las 6:30 de la mañana. Y para despedir este programa, vámonos con nada más dos grandes de la música: Alejandro Fernández, El Potrillo, Nube Viajera, y también viene el Divo de Juárez, Juan Gabriel. Te lo pido, por favor. Y tú continúa conmigo hasta las 9 de la mañana aquí en la DB de Tonalá.
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22: Las 6 de la mañana con 36 minutitos, 6:36. ¿Qué onda, racita hermosa, racita bella? ¿Cómo andamos y cómo estamos en este viernesito? Inicio de fin de semana, ya llegó, ya está aquí. 18 de septiembre. ¡Ay, papá! Y yo te saludo a la distancia, te mando un fuerte abrazo a tu amigo y servidor Elvis. Habla Luis Coches, dándote buenos, pero muy buenos días. Y vámonos con otra frase mañanera. Sol, flujera de este cuerpo chambeador. ¿Por qué vamos a dar el 100%? No, el 200%, no, el 300%. Sacar ese fallo, ese tigre que traemos dentro. Y ya lo sabes, ¿eh? Comunícate conmigo al 966-663-0210, directo aquí con tu servidor. O si no, mándame ese mensaje de texto, esa notita de audio, que aquí lo voy a leer y aquí lo voy a escuchar. ¿Cómo que no, eh? Y bueno, ya dejemos tanto bla, bla, bla, bla, bla, bla, y vámonos con la primera melodía, porque viene el gran Marc Anthony a cantarnos una hermosa y sabrosa salsa. Hasta que te conocí aquí en Extremo 101.5.
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10: En los últimos meses, la zona centro de Tapachula ha experimentado un aumento significativo en el cierre de locales comerciales.

0: Las deterioradas y cortinas abajo de los locales donde antes operaban tiendas de ropa, calzado y abarrotes. La falta de compradores y el encarecimiento para su operación han obligado a decenas de negocios a cerrar definitivamente sus puertas. El centro de la ciudad registra un descenso en la actividad comercial. En este 2026, la racha negativa se ha prolongado más de lo habitual, limitando el flujo de circulante para cumplir con el pago de rentas, impuestos y nóminas. Hasta el siguiente comentario.
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3: Ya en este momento, a las 6:49 minutos, la adictiva nos canta Mi Último Día, aquí en la DB de Tonalá.
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4: 3 minutos, serán las 7 de la mañana. Vámonos a escuchar a Supergrupo Juárez. Son Kalinda, quien la debe de Tonalá.
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19: Las 7 con 5 minutitos, Rey Mis y Grupo Quintana, el final de nuestra historia, aquí en la DB de Tonalá.

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0: Octubre en el campo del ayuntamiento.
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8: Vámonos a bailar con el grupo Cañaveral, tiene espinas el rosal, las 7:17 minutos, aquí en Extremo, 101.5.
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4: 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Las 7:27 minutos, vámonos a escuchar al gran Joan Sebastián, Secreto de Amor, ahí para la buena, y Olga Mariana, hasta allá, Veracruz, y también para Ana Mariel Vidal Cruz, aquí en la DB de Tonalá.
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2: Años privada de la vida en Tuxtla Gutiérrez, suman 29 feminicidios en lo que va del año en la entidad. Clausura la Profepa, predio del área natural protegida La Frailescana, por afectaciones a la vegetación. Incrementan en 33% las emergencias en terrenos de difícil acceso en el estado. Impulsa el gobernador Eduardo Ramírez espacios dignos y seguros en albergues del DIF Chiapas. En asuntos nacionales, supera el SAT los 82 millones de atenciones a contribuyentes entre 2025 y 2026. Investiga la Fiscalía General de la República el hallazgo de más de 59 millones de litros de hidrocarburos en Guanajuato. En temas del mundo, mueren 3 personas tras un tiroteo en una escuela de Filipinas. Bangladesh supera los 1,000 muertos vinculados al brote de sarampión desde marzo. Y en los deportes, aporta Chivas a 6 jugadores para la selección en el debut de Rafael Márquez al frente del Tri en Estados Unidos.
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2: ¿Qué tal? Muy buenos días, me da mucho gusto saludarlos en esta primera emisión de Notinúcleo, correspondiente a este viernes ya, 18 de septiembre de 2026, 261 días transcurridos de este año, 104 por transcurrir. Domingo de Asís en los controles técnicos, Daniel Torres a cargo de las plataformas digitales, en la dirección de noticias, licenciado José Ovilla. Soy Alexander Pérez y si me permite le estaré acompañando a partir de estos momentos y hasta las 8:30 de la mañana con lo mejor de la información local, estatal, nacional e internacional. Como sabe, estamos transmitiendo para todo el mundo a través de nuestras plataformas digitales. Ahí nos encuentra en vivo en Facebook, X, Instagram y YouTube como Notinúcleo. Nuestras páginas www.notinucleo.com y www.radionucleo.com. Vamos de lleno con toda la información. Detienen al feminicida de Lisbeth, menor de 12 años, privada de la vida. En Tuxtla Gutiérrez suman 29 feminicidios en lo que va del año en la entidad. Alejandra Orozco.
3: ¿Qué tal? Muy buenos días. Justamente el día de ayer por la tarde se dieron a conocer más detalles sobre la detención de Agustín N., un joven de 18 años quien ha sido identificado como el feminicida de esta menor de tan solo 12 años de edad. Ya se encuentra rindiendo cuentas ante la justicia, por quien van a pedir pues la pena máxima por este feminicidio que fue cometido en agravio de esta menor. Escuchemos lo que dijeron las autoridades de justicia.
4: Corroborar que efectivamente se encontraba el cuerpo de una menor, una adolescente sin vida, quien de manera posterior fue identificada por sus familiares, por una tía, y nos dio datos importantes. La hoy occisa tenía la edad de 12 años. Quiero comentarle que de manera inmediata logramos indagar a través de las cámaras de videovigilancia. Esta investigación dio como resultado la detención del feminicida, quien responde al nombre de Agustín N., de 18 años de edad. Esta persona, este feminicida, es pareja sentimental de la hermana de la hoy víctima. Vivían a escasos 100 metros de donde se encontró el cuerpo de la víctima, por lo cual hoy ya se encuentra detenido y pediremos hasta 100 años de cárcel para este delincuente. De acuerdo también a la necropsia de ley, la causa de la muerte fue asfixia mecánica por estrangulamiento. Esa fue la causa de la muerte. También se advierte que hubo agresión sexual.
3: Asimismo, se detalló que este joven era pareja sentimental justamente de la hermana de la víctima, quien estuvo acechándola hasta que salió de su domicilio y tomaron el rumbo hacia el terreno donde lamentablemente fue hallada sin vida y con todas estas señas de violencia física y de violencia sexual también. Es la información lamentable, este hecho que se convierte ya en el feminicidio número 29 en lo que va del año en la entidad chiapaneca. Le daremos seguimiento a este caso para dar a conocer más avances en la investigación. Regreso al estudio.
2: Gracias, Ale. Pues ahí tiene esta lamentable noticia que al día de ayer pues se hizo viral en todas las plataformas digitales, la lamentable fallecimiento, bueno, de Lisbeth, una menor de 12 años que fue privada de la vida por su cuñado, se podría decir, y con este caso ya suman 29 feminicidios en lo que va del año en la entidad. Y siguiendo con más temas, cada caso de maltrato infantil debe analizarse de manera individual para conocer qué ocurre dentro de la dinámica familiar. Así lo señalan especialistas. Vamos con Víctor Pérez.
5: Autoridades de protección de niñas, niños y adolescentes advierten que no toda medida de disciplina representa maltrato, pero cada caso debe analizarse de manera individual para conocer qué ocurre dentro de la dinámica familiar. La Procuraduría Municipal de Protección de Niñas, Niños, Adolescentes y la Familia señala que recibe alrededor de 20 a 22 reportes o denuncias al mes. Aunque son pocos los casos en el que directamente un menor solicita la intervención por una medida de corrección de sus padres.
6: Sí hemos tenido algunos reportes donde los niños refieren violencia de sus padres ante una medida de corrección. Los mismos niños reportan que sus papás los maltratan porque les quitan la tablet, les quitan el celular, no los dejan jugar en sus Xbox. Para el niño le causa una molestia, ¿no? Y para ellos es que les están violentando sus derechos, cuando no es así.
5: Especialistas explican que cuando existe un reporte, no solamente se escucha al menor, también se entrevista a los padres y se analiza el entorno familiar para determinar si realmente existe una vulneración de derechos o si se trata de una medida disciplinaria que requiere orientación.
7: También habría también que escuchar la voz de los papás, no solamente del niño. ¿Qué está pasando en casa? ¿Qué está pasando con la dinámica familiar? Que el niño se revela.
5: Pero otro de los puntos que preocupa es la falta de descanso. La Procuraduría ha identificado casos de menores que pasan prácticamente todo el día entre la escuela, actividades laborales de los padres y entrenamientos deportivos, llegando a casa hasta la noche.
6: Nos ha tocado también casos en las que sí hemos identificado donde papá y mamá tienen al niño prácticamente todo el día en actividad. Entonces el niño llega como a las 7, 8 de la noche a su casa. Entonces es excesivo el tiempo, ¿no? El descanso, que es un derecho de las niñas, niños y adolescentes.
5: Ante estas situaciones, las autoridades promueven herramientas de crianza positivas, terapia individual o familiar y recomendaciones para mejorar la convivencia, buscando corregir conductas sin recurrir a la violencia.
6: Un niño no nada más es rebelde porque quiere ser rebelde, nos está dando a entender algo y nosotros tenemos que verificar qué está pasando para que el niño tenga esa conducta.
5: El llamado a madres, padres y cuidadores es mantener comunicación con los menores, establecer límites claros y también respetar sus derechos, entre ellos el descanso, el sano desarrollo y el esparcimiento. Para Notinúcleo, Víctor Pérez.
2: Gracias, Víctor. Con esta información vamos a nuestra primera pausa, ya a las 7 de la mañana con 39 minutos en la capital.
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0: Estamos de regreso a las 7 de la mañana con 43 minutos en esta primera emisión de Notinúcleo en cadena estatal. Les recuerdo que estamos en vivo en redes sociales, ahí nos encuentra en Facebook y YouTube como Notinúcleo y también a través de cada una de las emisoras de la Corporación Radio Núcleo. Saludos a las personas que están en plataformas digitales, a Yesenia López que nos manda a saludar desde Quintana Roo. Un saludo a toda nuestra audiencia allá en Quintana Roo que están al pendiente de la transmisión en la página de Facebook. Continuando con más información a esta hora de la mañana, el sector salud proyecta nueva torre oncológica y 1.300 consultorios para 2027 en la entidad. Isa Maldonado.
1: Chiapas proyecta para 2027 la construcción de una torre hemato-oncológica en Tuxtla Gutiérrez y la instalación de 1.300 nuevos consultorios como parte del nuevo Sistema Universal de Salud. La torre, que estaría enfocada en la prevención, diagnóstico y atención del cáncer, aún se encuentra en evaluación para definir su costo. Pero de concretarse sería la primera de este tipo en Chiapas, adelantó el secretario de Salud, Luis Ignacio Avendaño Bermúdez. Actualmente, la dependencia reporta un abasto de medicamentos de 80%. En ese sentido, el funcionario defendió la operación del nuevo Sistema Universal de Salud y rechazó que existan deudas que estén afectando su funcionamiento. Para el próximo año, se prevé incrementar la inversión en equipamiento para clínicas, hospitales y unidades de alta especialidad, además de rehabilitar infraestructura existente. Avendaño Bermúdez destacó que dentro de la estrategia también se contempla la instalación de 1.300 consultorios con los que se busca ampliar la capacidad de atención médica en el estado.
2: Hay muchos aristas, por ejemplo, en la cartera de inversión para el próximo año está la torre hemato-oncológica, que es la primera que va a haber en Chiapas, que va a tener el tema de las radiaciones para la gente que padece cáncer. Hay remodelación de clínicas, van a haber 1.300 consultorios en el Sistema Universal de Salud.
1: Actualmente, el sector salud cuenta con un presupuesto de 8.935.903.849 pesos, cuya aplicación es vigilada por la Secretaría de Anticorrupción y Buen Gobierno, de acuerdo con el secretario de Salud. Para Notinúcleo, Isa Maldonado.
0: 7 de la mañana con 45 minutos. Ningún trámite relacionado con las becas del bienestar tiene costo, alertan autoridades. Víctor Pérez.
3: Miles de estudiantes de bachillerato y universidad buscan acceder a una beca del bienestar, pero junto con los trámites también existe el riesgo de caer en engaños de personas que prometen gestionar o incluso garantizar una beca a cambio de dinero. Las autoridades recuerdan que ningún trámite relacionado con las becas del bienestar tiene costo, por lo que cualquier persona que solicite dinero para realizar el registro, generar una cuenta o asegurar la entrega del apoyo podría estar cometiendo un fraude.
4: Todos los trámites relacionados con beca de bienestar son gratuitos. No se cobra por generar una cuenta y ABNE, no se cobra por realizar una solicitud para la beca, no se cobra por entregar una beca, es decir, no se cobra por ninguno de nuestros servicios.
3: Pero los cobros indebidos no son el único riesgo. Otro de los problemas que pueden enfrentar los estudiantes es llegar al periodo de registro sin tener correctamente preparados sus documentos. Entre los requisitos señalados se encuentra contar con la documentación solicitada y verificar que los datos personales estén correctamente registrados y validados. Si existe algún error, los estudiantes deberán realizar las correcciones correspondientes antes de iniciar su solicitud.
4: En caso de que necesite realizar alguna actualización o corrección, deberán asistir a la instancia correspondiente, que en este caso la instancia es el registro civil. Si hay un error que no cuente con la leyenda de certificada validada por el registro civil, esos jóvenes no van a poder participar para obtener la beca.
3: Por ello, la recomendación es no esperar hasta el último momento para revisar documentos, datos personales y cuentas digitales, ya que cualquier inconsistencia puede retrasar el proceso. Además, las autoridades piden a los estudiantes y sus familias no entregar dinero a intermediarios que prometan conseguir una beca, ya que el registro y los servicios relacionados con estos apoyos son gratuitos. El llamado es a realizar los procesos únicamente por los canales oficiales, verificar la información de cada convocatoria y reportar cualquier intento de cobro o engaño. Para Notinúcleo, Víctor Pérez.
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0: lluvias intensas durante los 3 días de este fin de semana, De acuerdo con el pronóstico, le repito, del Servicio Meteorológico Nacional, el organismo prevé precipitaciones para este viernes, sábado y domingo debido a la aproximación de la onda tropical número 40 al sureste del país. Pero, ¿qué dice Protección Civil? Bueno, dice que una masa de aire frío en interacción con un canal de baja presión mantendrá el aporte de humedad y el potencial de lluvias y tormentas. Además de eso, se prevé el ambiente caluroso y bochornoso con temperaturas máximas de 32 a 37 grados. Hay alerta amarilla en la región norte, Mezcalapa, de los Bosques, Tulijá, Celtalchol, por lluvias intensas. Alerta verde por lluvias muy fuertes en la región Maya, Frailesca, Ixmocosta y Soconusco. Alerta azul por lluvias fuertes en la región metropolitana, Vallezoque, la zona Altos, Selva Lacandona, Meseta Comiteca, de los Llanos y la Sierra Mariscal. También, desde que inició esta semana, le hemos estado informando sobre este evento de norte en las costas de Chiapas. Continúa este fenómeno con viento de norte con rachas de 65 a 74 kilómetros por hora y oleaje de 1.8 a 2.4 metros de altura. Es información que emite Protección Civil a esta hora de la mañana. Actualmente la capital permanece con 23 grados, una máxima de 31 con 65% de potencial de lluvias. Comitán de Domínguez, 19 grados, máxima de 26, 70% de potencial de precipitaciones. En la Frailesca, Villaflores, 24 grados, máxima de 33, 60% de probabilidad de lluvias. En Tonalá, 27 grados, máxima de 35, 50% de potencial de lluvias, al igual que Arriaga. Tapachula, la perla del Soconusco, 27 grados, una máxima de 32, 75% de potencial de lluvias. En Mapastepec, 27 grados, una máxima de 32, 75% de probabilidad de lluvias. En la zona norte del estado, parcialmente nublado a esta hora de la mañana en Pichucalco, 25 grados, una máxima de 32 con 85% de probabilidad de lluvias. Y cerramos con la región de los Valles, en esos momentos 23 grados en Cintalapa, una máxima de 30 con 55% de potencial de lluvias. Siga las indicaciones que emite Protección Civil, las cuentas oficiales del Servicio Meteorológico Nacional también, porque pues debido a esto de la onda tropical número 40, se prevé condiciones de lluvias para este fin de semana. Con esta información vamos a nuestra segunda pausa, ya a las 7 de la mañana con 52 minutos en la capital.
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8: 7 de la mañana con 55 minutos, 5 minutos antes de las 8. Gracias por sus comentarios a través de plataformas digitales. Un saludo a toda nuestra audiencia allá en la Ciudad de los Vientos, en Arriaga, Chiapas. A José Domínguez, que nos escribe ahí en la transmisión en Facebook. Un saludo a toda nuestra audiencia allá en la zona costa del estado. También le quiero dar el siguiente informe que reporta el 911 para nuestra audiencia que transita aquí en lo que es Tuxtla Gutiérrez. Hay tráfico pesado por un accidente de tránsito sobre la carretera Panamericana antes de llegar al monumento de la carreta, circulando de poniente a oriente para que tome vías alternas y no le agarren las prisas en el tráfico. Hay un accidente de tránsito sobre la carretera Panamericana, 500 metros antes de llegar al monumento de la carreta, circulando de poniente a oriente. Tome sus precauciones. En más información, luego de más de 10 años de permanecer sin ninguna actualización, ya se encuentra en revisión el Atlas de Riesgos de la capital chiapaneca. Alejandra Orozco.
9: Luego de más de 10 años de permanecer sin ninguna actualización, ya se encuentra en revisión el Atlas de Riesgos de la capital chiapaneca, una herramienta de planeación que permite prevenir y mejorar las condiciones de la ciudad, que ahora incluirá problemáticas latentes, señaló Romeo Palacios, presidente de la Asociación Nacional de Profesionales en Resiliencia.
10: Peligros de origen natural, como son los peligros hidrometeorológicos, principalmente las inundaciones, que es algo que nos ha dicho el SENAPRED que son la principal causa de desastre. Los peligros también por tornados, por lluvias, calores extremos, temperaturas máximas, mínimas, sequías. Y también tenemos el tema de los peligros geológicos, el peligro de los deslizamientos, el peligro sísmico, y ahora que hemos tenido una actividad altamente sísmica en el mundo, pues es un momento de poder definir, tener en este nuevo Atlas de Peligros y Riesgos una microzonificación sísmica, que es lo que se espera ahora en este Atlas.
9: Asimismo, considera las zonas en riesgo por hundimiento, subsidencia por explotación de mantos acuíferos y riesgos antropogénicos o causados por el hombre, como el manejo de sustancias peligrosas, para poder hacer un análisis además del costo que representan las pérdidas o daños ocasionados ante un fenómeno perturbador.
10: Este Atlas, a diferencia del actual, te va a modelar el río Sabinal a las condiciones actuales de urbanización. Como bien sabemos, a medida que va aumentando la urbanización y el desarrollo urbano, los flujos superficiales van creciendo porque el agua que escurre de manera fluvial ya nos infiltra, y eso hace que los arroyos, que nuestros ríos, cada vez sean más insuficientes y se desborden y nos inunden. Entonces, conforme vamos creciendo en población, conforme va creciendo el desarrollo urbano, los arroyos y ríos se van haciendo insuficientes, aunado a que mucha población todavía los estrangula y se mete dentro. Entonces, esa es una de las cosas que se tienen que ver y estudiar dentro de un atlas, saber hasta dónde se va a desbordar ahora el río Sabinal.
9: Esta actualización va a permitir saber dónde se desborda transborda el Sabinal y sus 33 afluentes. Información puntual que no se ha dado a conocer en ningún otro lugar, así como incluye la modelación de laderas para ver deslizamientos. Finalmente señaló que se espera tener la lista para finales de noviembre, a partir del cual se propondrán medidas de mitigación de riesgos con soluciones basadas en la naturaleza y finalmente incluirlo con revisiones en el Atlas Nacional para finales de 2026 o principios de 2027. Para Notinúcleo, Alejandra Orozco Ardínez.
8: Gracias, Ale. El fenómeno del Niño provoca que este 2026 sea el año más seco de los últimos 30 años, así lo señalan expertos. Pamela Hernández.
1: La costa de Chiapas atraviesa una de las contingencias climáticas más severas, impulsado por la presencia del fenómeno del Niño. El comportamiento de las lluvias en la región registra los niveles más bajos en 30 años, situación que mantiene en aprietos a la ciudadanía, pero sobre todo al sector agrícola del Soconusco, que registra pérdidas severas en cultivos estratégicos. Así lo dio a conocer el presidente del Consejo de Cuenca de la Costa de Chiapas, productor agrícola e investigador del clima, Roberto Fursal y Moisés.
11: Estamos en la fase desde el mes de febrero, probablemente en diciembre. Es una fase en que estamos al 100%. Ya la Organización Meteorológica Mundial habla de un 100% de situación del Niño. ¿Qué significa esto? Es un patrón de comportamiento, un fenómeno océano-atmosférico.
1: Esta anomalía mencionó que genera un ambiente de nubes disociadas por las altas temperaturas que impide la formación de nubes de tormenta sobre la franja costera, por lo que los sectores más afectados en este 2026 son las zonas agrícolas bajas como Mazatán y la zona baja de Tapachula, que reportan cifras alarmantes. El especialista indicó sobre una disminución general de hasta un 60% en los volúmenes de cosecha en comparación con el ciclo anterior. A pesar de la aridez en la superficie, destacó que el Soconusco conserva reservas hidráulicas estratégicas en el subsuelo, lo que ha evitado alcanzar un punto de marchitez definitivo en la vegetación de mejores suelos, situación que da aliento a los agricultores. Por último, respecto al panorama futuro, dijo que los pronósticos científicos indican que las condiciones asociadas al Niño se prolongarán durante el resto del año y se mantendrán durante los primeros meses del periodo subsiguiente.
11: Donde ha llovido, zona central de Huistla, la zona de Tapachula, Mazatán, está hablando de cerca de 4.000 a 5.000 hectáreas tronadas, ¿no? O sea, tronadas totalmente, está muy, muy, muy duro. En el caso de los maiceros y soyeros, no pudieron sembrar. La verdad, un año agrícolamente muy, muy mal. En la parte alta ha llovido, ¿por qué? Porque no todo el Soconusco es igual. Donde está hay mucho calor, todo está disociado por el calor, pues no se puede conformar una nube y precipitar, que es la parte baja.
1: Desde el Soconusco, para Notinúcleo, Pamela Hernández.
8: Gracias, Pamela. Con esta información vamos a la identificación oficial, ya a las 8 de la mañana con un minuto.
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8: Aumentan en 33% las emergencias en terrenos de difícil acceso en el estado. Alejandro Orozco.
9: Chiapas está lleno de sitios interesantes para conocer y explorar, ya sea de manera turística o con fines de investigación. Sin embargo, muchos se encuentran en lugares agrestes, es decir, terrenos de difícil acceso que incrementan las llamadas de rescate en un 33%, ya sea en montaña, selva o bosque. Y es que en los últimos años también se ha visto un aumento en actividades al aire libre, por lo que entre más gente, más riesgo, consideró Sergio Daniel Toledo, consultor en protección civil y rescatista certificado, quien añadió que muchas veces esto se debe a aventurarse sin una guía certificada a estos lugares.
12: Nos exponemos sin conocer también este tipo de situaciones. Hablando de temas de turismo, ¿sí? Pero también es importante que a donde vayamos o a los lugares donde nos toque trabajar, vayamos conociendo esos sitios, esos puntos de trabajo.
9: Por ejemplo, en Cintalapa, donde se encuentra el Arco del Tiempo y el Cañón Río La Venta, o bien en la Selva Lacandona, es donde más se presentan eventos de este tipo, donde puede haber lesiones, descompensaciones y padecimientos de salud que pueden causar hasta la muerte si no se recibe pronta atención y primeros auxilios.
12: Los signos que va a presentar es una respiración rápida o profunda, confusión, somnolencia y fatiga. Puede ser también una respiración aguda. Coagulopatía, incapacidad de la sangre para mantener un estado normal de coagulación, teniendo en cuenta que puede desencadenar hemorragias incontroladas. Los signos que puede presentar es mareo, desmayo, pulso débil, rápido, sed excesiva, confusión o debilidad. Y la hipotermia ocurre cuando la temperatura corporal cae por debajo de lo normal. Los signos que presentan son temblores incontrolables, confusión, piel pálida y fría, disminución del pulso y respiración. Esto es un ciclo, y mientras no rompamos algo de este ciclo, el paciente se nos va a ir complicando.
9: Finalmente, recalcó la importancia de no adentrarse a zonas desconocidas, por ejemplo, contratando tours a muy bajo costo, donde no sabemos si los guías están certificados o no, pues por ahorrarse unos pesos se puede desencadenar un operativo de rescate que supere los cientos de miles de pesos en costo. Para Notinúcleo, Alejandra Orozco Ardínez.
8: Gracias, Ale. Con esta información vamos a una pausa y a las 8 de la mañana con 4 minutos en la capital.
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0: 8 de la mañana con 8 minutos, 24 grados al poniente de la capital Tuxtla Gutiérrez. Vamos con más información. Clausura la Profepa, predio del área natural protegida, la Frailescana, por afectaciones a la vegetación. Miguel Ángel Castro.
1: La Procuraduría Federal de Protección al Ambiente, Profepa, impuso la clausura total temporal del predio denominado Las Carolinas, ubicado dentro del área natural protegida conocida como La Frailescana, luego de detectar afectaciones a la vegetación forestal y actividades relacionadas con el cambio de uso de suelo. Las inspecciones se realizaron cuando personal de la dependencia efectuó recorridos de vigilancia en materia forestal y de impacto ambiental en este predio, localizando dentro de la zona de protección con comprende los territorios de la Concordia, Ángel Albino Corzo, Villaflores y Jiquipilas. Durante la inspección, los funcionarios constataron la eliminación de vegetación. De acuerdo con la Profepa, estas actividades derivadas en el cambio de uso del suelo de terrenos forestales. En el sitio también fueron localizadas áreas utilizadas para el cultivo de café, así como chozas y viviendas construidas para el establecimiento de asentamientos humanos irregulares. Las superficies afectadas fueron cuantificadas en 16.7421 metros cuadrados de esta extensión y 15.803 metros cuadrados corresponden al terreno destinado al cultivo de café, mientras que 271.21 metros cuadrados fueron utilizados para construcción de viviendas. Ante las condiciones encontradas y como medida para impedir que continúen las obras y actividades que puedan ocasionar un mayor deterioro al ecosistema, la Profepa determinó imponer la clausura total temporal del predio. Desde la Frailesca para Notinúcleo, Miguel Ángel Castro Martínez.
0: Gracias, Miguel Ángel. Vamos a temas culturales. Conociendo nuestro estado, el municipio de Escuintla resguarda un profundo legado histórico que se remonta a la época prehispánica y a su estratégico desarrollo comercial durante la colonia. Los detalles con Daniel Torres en la sección cultural.
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3: Conociendo cada rincón del estado de Chiapas, hoy nos vamos hasta Escuintla. En el corazón de la región Costa Soconusco de Chiapas, el municipio de Escuintla resguarda un profundo legado histórico que se remonta en la época prehispánica y a su estratégico desarrollo comercial durante la colonia. Hoy en día, esta identidad se revitaliza cada año a través de las festividades en honor a Santo Domingo de Guzmán, patrono de la localidad, cuyas celebraciones transforman a la comunidad en un vibrante escenario de devoción y convivencia comunitaria. El espíritu solidario del pueblo se manifiesta desde el inicio de los festejos con las tradicionales atoleadas y tamaleadas, donde los integrantes de la cofradía comparten alimentos con visitantes y lugareños como un símbolo de fraternidad y unión en torno a la mesa. El clímax de la devoción se vive cada 8 de agosto con las mañanitas y la solemne procesión del santo en las principales calles, adornadas con música, flores y el fervor de familias enteras. Uno de los momentos más singulares y arraigados de esta festividad es la bendición del río Sintalapa, una ceremonia nacida de la memoria colectiva tras una antigua inundación que hoy congrega a los fieles en peregrinación para pedir protección y agradecer por las cosechas. En este sitio, tras la misa, jinetes ubicados en la margen opuesta lanzan frutas como manzanas, duraznos y jocotes en un acto cargado de simbolismo que expresa gratitud, abundancia y esperanza para el ciclo agrícola. De regreso a la cabecera municipal, la algarabía continúa con la presentación de las tradicionales balonas, una expresión ecuestre única en el estado donde audaces jinetes realizan arriesgadas acrobacias a caballo que demuestran destreza y valentía. Más allá del profundo fervor religioso, la fiesta patronal de Escuintla consolida un valioso patrimonio inmaterial donde convergen la historia, la gastronomía y la hospitalidad, reafirmando el compromiso de una comunidad que mantiene vigentes sus costumbres de generación en generación. Informó para Notinúcleo Daniel Torres.
0: Ocho de la mañana con 13 minutos, cambiando de información, especialistas en materia electoral plantean una nueva forma de organizar las elecciones en Chiapas. Víctor Pérez.
4: Rumbo a las elecciones de 2027, especialistas en materia electoral consideran que Chiapas enfrenta nuevos desafíos que requieren ir más allá de la organización tradicional de una jornada electoral. La doctora María del Carmen Alanís, especialista en materia electoral, señaló que uno de los retos es incorporar la llamada inteligencia electoral como un eje para la organización de los comicios. El próximo proceso local se realizará el 6 de junio de 2027, pero de acuerdo con especialistas, uno de los principales retos será anticiparse a posibles escenarios de riesgo mediante el análisis de información, coordinación entre instituciones.
5: Hoy debemos agregar el eje transversal de la inteligencia electoral en la organización de las elecciones. No podemos seguir con mecanismos tradicionales y antiguos de organizar elecciones, formas de organizar elección. Hoy hay que analizar datos, identificar zonas de riesgo.
4: La llamada inteligencia electoral plantea utilizar los datos disponibles para conocer las condiciones de cada territorio y detectar con anticipación aquellos puntos donde puede existir algún conflicto que afecte el desarrollo de las actividades electorales. A esto se suma otro desafío, la circulación de información falsa durante los procesos electorales, por lo que especialistas consideran necesario fortalecer la comunicación con la ciudadanía y evitar que la desinformación genere incertidumbre.
5: Evitar las zonas de conflicto, informar, corregir desvíos de información falsa y coordinarse muy bien con las autoridades de seguridad pública para garantizar que las elecciones lleguen a buen puerto en paz.
4: La especialista también señala que las condiciones de seguridad deben permitir que las candidaturas y las decisiones de las comunidades se desarrollen con libertad, sin presiones externas.
5: No dejemos intimidarnos por la delincuencia organizada para que sean las candidaturas libres.
4: Así, el reto rumbo a 2027, de acuerdo con este planteamiento, será combinar tecnología, análisis de datos, prevención de riesgos y coordinación institucional con el objetivo de que las elecciones puedan desarrollarse en condiciones de paz y seguridad para la ciudadanía. Para Notinúcleo, Víctor Pérez.
0: Vamos con más información. Impulsa el gobernador Eduardo Ramírez espacios dignos y seguros en albergues del DIF Chiapas. Carla Trujillo.
6: El gobernador Eduardo Ramírez Aguilar y la señora Sofía Espinosa Abarca realizaron un recorrido por distintos albergues de Tuxtla Gutiérrez para constatar los avances de los proyectos de infraestructura que impulsa el sistema DIF Chiapas enfocado en la rehabilitación, construcción y mejoramiento integral de estos centros asistencial. En un primer momento visitaron el albergue La Esperanza, donde supervisaron las intervenciones realizadas en sus diferentes áreas de atención con el propósito de transformar sus instalaciones en un espacio digno, seguro y solidario para las personas que acuden a descansar y recibir apoyo mientras tienen a un familiar hospitalizado. Posteriormente acudieron a la casa hogar para el adulto mayor, que ahora llevará por nombre la Casa de los Sabios, y a la casa hogar infantil, donde se llevan a cabo obras en áreas especializadas y de recreación. Estas acciones contribuirán a ampliar y fortalecer la atención que se brinda a la niñez y a las personas adultas mayores. Ramírez Aguilar reconoció la inversión y el trabajo humanista, sensible e incansable que realiza el DIF Chiapas y subrayó el compromiso del gobierno de la nueva era de respaldar este tipo de acciones con sentido social que se traducen en mayor bienestar para la población, particularmente para quienes más lo necesitan. Para Notinúcleo, Carla Trujillo.
0: Gracias, Carla. 8:17 a.m. Vamos a una pausa y regresamos con más información aquí en Notinúcleo en su primera emisión.
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7: Hey. El consumo de drogas en México está comenzando cada vez a edades más tempranas. De acuerdo con el informe 2025 del Sistema de Vigilancia Epidemiológica de las Adicciones, 63.4% de las personas que acudieron a centros de tratamiento declaró haber probado alguna sustancia antes de los 15 años. La edad mediana de inicio fue de 15 años, lo que demuestra la importancia de atender este problema desde la infancia y la adolescencia. Entre las edades más frecuentes para comenzar el consumo se encuentran los 13 a 15 años, periodo en el que inició el 39.4% de los casos registrados. Además, 19% comenzó entre los 10 y 12 años, mientras que 5% lo hizo entre los 5 y 9 años. El informe señala que el alcohol, el tabaco y el cannabis aparecen con mayor frecuencia como las primeras sustancias de consumo durante estas etapas de la vida. Los resultados destacan a la adolescencia como una etapa especialmente vulnerable para iniciar el consumo de sustancias. Por ello, la prevención, la información y el acompañamiento de las familias, las escuelas y las instituciones de salud son fundamentales para reducir los riesgos asociados con el consumo temprano. Hasta el siguiente comentario.
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1: Ya estamos de regreso, 8 de la mañana con 21 minutos, es momento de los deportes. ¿Cómo estás, Gerardo? Muy buenos días.
2: Muy buenos días, Alexander Pérez, con una nueva ilusión. Pues el día de ayer fue ya confirmado mucho de lo que habíamos platicado aquí en Núcleo Sports en días anteriores. La lista, la famosa lista, no de los útiles escolares, sino de la lista de Rafa Márquez para su debut en el Tri.
1: Pues ya sin duda, ¿no? Después de tantos días de... y anunciando de que se iba a presentar la lista, y pues llegó el día.
2: Especulando mucho, ¿no? De que cuántos podrían ser por clubes. Por ahí Alex habían dicho de que solo por 3 por clubes. Sorprende hoy Rafa Márquez con un llamado de 6 elementos de las Chivas Rayadas de Guadalajara. Otra vez las Chivas vuelven a ser base de esta selección mexicana. Pero bueno, un permiso especial, por así decirlo, sobre todo por Milito y por la directiva de las Chivas. Así que, si te parece, vamos a dar a conocer la lista de los jugadores que pues convocó Rafael Márquez en su debut en Baltimore con la selección mexicana de fútbol. Vamos a escucharlo.
3: Para mí la responsabilidad de hacer mi primera convocatoria de la selección es algo que me enorgullece y es mucha responsabilidad para mí el poder convocar a seleccionados que sienten el orgullo de ser mexicano. Esta es mi primer convocatoria.
2: Ahí está la voz de Rafa Márquez. Raúl Rangel sigue siendo el portero titular, me parece, de esa selección mexicana. Lo fue en la Copa del Mundo. Con él estará Oscar García y Alex Padilla. Todavía no aparecen pues hombres como Malagón, que sigue pues lesionado. Se hablaba mucho de que Cota podría entrar. Bueno, al final Rafa Márquez dijo que no. En los defensas, Johan Vázquez, está convocado César Montes, Víctor Guzmán, Israel Reyes, Everardo López, Jorge Sánchez, Jesús Gallardo, Mateo Chávez y Diego Campillo. Algunos que ya conocemos, otros que va a probar, como el caso del zaguero central Diego Campillo, que tiene pues énfasis especial Rafa Márquez. En la media cancha estará, son convocados Eric Lira, Luis Chávez, Obed Vargas, Jeremy Márquez, que sorprende del jugador del Cruz Azul, Orbelín Pineda, Álvaro Fidalgo, Alan Cervantes, que también sorprende en esa convocatoria, Desen García, Gilberto Mora y Luis Romo. En los delanteros, Roberto Alvarado, Irving Lozano, Santiago Jiménez, Armando González, Germán Berterame, Hugo Camberos, estos dos, Hugo Camberos y también Santiago Sandoval. Bueno, grandes momentos con la selección sub-21 y hoy ya tienen su primer llamado a selección mayor, así que bueno, mucha suerte para ellos. Y adelante Isaías Violante del conjunto de El América. Son los jugadores con los que pues Rafa Márquez va a arrancar ya lo que es su proceso mundialista en estos partidos que tiene el sábado 26 de septiembre en Baltimore contra el conjunto de Colombia. Tendrá también el martes 29 de septiembre allá en Nueva Jersey contra Perú, contra Estados Unidos se va a ver las caras el próximo 3 de octubre y contra Chile el próximo martes 6 de octubre. Así que la selección mexicana inicia una nueva era y lo hace con Rafa Márquez al frente. Así que la lista podrá gustar o no, pero bueno, ahí está en cuanto a la renovación de las ausencias importantes de Quiñones, lesión, Raúl Jiménez, lesión, y el tema de Edson Álvarez, que no está jugando con su club, son los grandes ausentes, sobre todo foráneos de esta selección mexicana. Bueno, y más de fútbol, hoy arranca la jornada número 9 de la Liga MX, Atlante Puebla, el partido que se va a llevar a cabo a las 7 de la noche, y el Juárez contra Tigres también hoy a las 9 de la noche. Y prepárese porque aquí en Núcleo Sports, en Radio Núcleo, tendremos el clásico de clásicos, mi querido Alex. La invitación está a que usted sintonice Radio Núcleo este sábado a las 9 de la noche aquí en Tuxtla Gutiérrez, bueno, a través de esta frecuencia, el 90.3.
1: Pues ahí tiene que pues empiecen las apuestas, ¿no? Bueno. América contra Chivas.
2: ¿A qué equipo le vas, Estele?
1: Abstengo. Me abstengo.
2: Yo pensé que habíamos agarrado pichón, pero bueno.
1: Me abstengo. Pero pues sería un gran clásico, ¿no? Al final de cuentas.
2: Va a ser un gran clásico. Dos equipos que llegan en muy buen momento, como mucho antes, con mucho hace tiempo no sucedía. Pero bueno, entre los amigos, entre los compadres, pues esta clase, ¿no? De situaciones de que, pues aquí, allá, y pues, quién gana, quién pierde. Pero bueno, ahí está.
1: Y más que va a caer en fin de semana.
2: Sabadito a las 9 de la noche, y bueno, genial, ¿no?
1: Pues bueno, ahí tiene todo el panorama deportivo con Gerardo Gómez. Gracias, Gerardo.
2: Gracias a ti, Alexander. Excelente viernes.
1: Vamos con más información. En otros temas, déjenme comentarle que este fin de semana también se va a llevar a cabo el simulacro, el segundo simulacro nacional 2026, para que lo tenga en cuenta y pues no, pues a la hora se vaya a espantar de que le suene el teléfono. Esto es por motivo del segundo simulacro nacional. Aquí en Chiapas, la Secretaría de Protección Civil del Estado lanzó un llamado a la población a participar mañana, sábado 19 de septiembre, a las 12 horas, en el segundo simulacro nacional 2026. La hipótesis del sismo será de magnitud 7.6, con epicentro en Tonalá. La dependencia mencionó que el objetivo es fortalecer la cultura de la prevención, los protocolos de emergencia y las capacidades de respuesta en escuelas, centros de trabajo, hogares y comercios. Y referente a este tema, la alerta sísmica sonará en los celulares este sábado 19 de septiembre como parte del simulacro nacional. Los detalles con Elena Zúñiga en el Panorama Nacional.
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4: Este sábado 19 de septiembre se realizará el segundo simulacro nacional 2026, un ejercicio de prevención que pondrá a prueba la capacidad de respuesta de la población ante un posible sismo de gran magnitud, informó la Coordinadora Nacional de Protección Civil, Laura Velázquez Alzúa.
5: En todo el país, sábado 19 de septiembre, 12 del día, hora centro de México, llevaremos a cabo este ejercicio ciudadano. Recordar que van a sonar la alerta por vía celular, son más de 80 millones de celulares. Sonarán todos los teléfonos en la República Mexicana a las 12 del día, hora centro de México. Asimismo, sonará la alerta sísmica a través de 23,000 altavoces que se tienen distribuidos principalmente en los estados limítrofes al Pacífico y hacia el centro del país.
4: Durante 2025, los servicios médicos forenses de 16 entidades federativas se registraron 6,188 defunciones dentro del sistema de vigilancia epidemiológica de las adicciones. De ese total, en 2,349 casos, equivalentes al 38.3%, se detectó la presencia de al menos una sustancia psicoactiva. La mayoría de las personas fallecidas fueron hombres, quienes representaron 90.6% de los casos, mientras que el grupo de edad con mayor frecuencia fue el de 25 a 29 años. El gobierno de México contempla construir 19 proyectos carreteros durante el actual sexenio mediante esquemas de inversión público-privada, informó Jorge Mendoza, director general de Banobras. El objetivo es mantener el desarrollo de infraestructura sin generar una presión adicional sobre las finanzas públicas. Estos proyectos forman parte de un programa que busca mejorar la conexión entre diferentes regiones del país y fortalecer las vías de comunicación. Una persona más falleció a causa del derrame tóxico de un tren de Ferromex en el municipio de Naco, Sonora. Fueron los propios familiares quienes informaron que Luis Arturo Osuna falleció después de aproximadamente un mes y medio de hospitalización. Cabe recordar que el accidente ocurrió la noche del 25 de julio en el tramo ferroviario Cananea-Agua Prieta. De acuerdo con Semarnat, el convoy de Ferromex involucró tres góndolas con alrededor de 240 toneladas de concentrado de cobre y un carro tanque que transportaba 72,000 litros de hidrosulfuro de sodio. Hasta aquí este recorrido a través del territorio nacional, informó para Notinúcleo Elena Zúñiga.
1: Gracias, Elena. Vamos a temas locales. Fíjese que con miras a fortalecer y consolidar la maestría en historia que ofrecen de manera interinstitucional la Benemérita Universidad Autónoma de Chiapas y la Universidad Autónoma de Ciencias y Artes de Chiapas, firmaron un convenio general de colaboración académica y un convenio específico de colaboración académica interinstitucional. La firma de estos acuerdos contribuirá a establecer las bases y mecanismos de colaboración para realizar conjuntamente actividades académicas y científicas de docencia, vinculación y extensión, desarrollar proyectos de investigación y formación profesional, fomentar la movilidad y el intercambio académico de profesores y estudiantes en el ámbito de sus respectivas misiones y visiones institucionales, así como implementar, operar y consolidar el programa de maestría en historia con calidad académica. Y con esto llegamos al final de esta primera emisión de Notinúcleo en cadena estatal. Muchas gracias a usted por el favor de su sintonía a lo largo de estos 60 minutos con lo mejor de la información local, estatal, nacional e internacional. Domingo de Asís en los controles técnicos, Daniel Torres a cargo de las plataformas digitales, en la dirección de noticias, licenciado José Ovilla. Soy Alexander Pérez y usted tiene una cita mañana en punto de las 7:30 de la mañana. Mi compañera Elena Zúñiga le estará llevando todo el detalle de la información hoy a las 2:30 la segunda y a las 8 de la noche la tercera emisión de Notinúcleo. Que tenga usted un excelente viernes.
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Ya en este momento, las 8 de la mañana con 36 minutitos, 8:36. Y bueno, señoras y señores, ya quedaron ustedes bien informados con nuestra primera emisión de Notinúcleo. Y no se despegue, porque a las 12 del mediodía llega nuestro programa en nuestra ciudad, donde su voz es escuchada. Y a las 2:30, la segunda emisión de Notinúcleo, para que usted quede bien informado de todo lo que acontece en nuestro terruño nacional. 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

0: 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Las 8:38 minutos, Los Ángeles Azules y Natalia Lafourcade nos cantan Nunca, Nunca es Suficiente, aquí en la DB de Tonalá.
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2: ...1810-2016... ...216 años del inicio de nuestra independencia. La noche del 15 de septiembre de 1810... el cura Miguel Hidalgo y Costilla, en Dolores, Guanajuato, llamó al pueblo a levantarse en armas contra el dominio español. Al repicar la campana de su parroquia, lanzó el llamado Grito de Dolores, momento que marcó el inicio de la Guerra de Independencia. El 16 de septiembre, fecha oficial del inicio de la independencia, un movimiento que duró 11 años. Tras la muerte de Hidalgo en 1811, la lucha continuó con José María Morelos, Vicente Guerrero e Ignacio Allende hasta consumarse en 1821. Hoy, la celebración se divide en dos partes. El 15 de septiembre, por la noche, en todas las plazas del país, se recrea el grito. Autoridades desde la Presidenta de la República en Palacio Nacional, gobernadores hasta los alcaldes de cada municipio, tocan la campana y recitan los nombres de los héroes cerrando con vivas a México. Se trata de una fiesta popular, llena de música, pirotecnia y comida típica. El 16 de septiembre es el acto cívico y formal con desfiles militares y escolares que honran a las Fuerzas Armadas y al pueblo que luchó por la libertad. Hasta el siguiente comentario.
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4: Las 8:52, van a escuchar a Mochi y Alejandra, Hoja en Blanco, aquí en la DB de Tonalá.
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0: Tres minutos y serán las 9 de la mañana, 3 y las 9. Bueno, señores y señores, nos pasamos a retirar, pero nos escuchamos al ratito a partir de las 5 de la tarde. Ahorita te dejo con el buen Eric Rivelino, que viene con las pilas bien puestas el día de hoy y con otra rolita más programada. Así que en este viernes, usted se porta mal, ahí me invita y ¡vámonos! ¡Boca que espanten, señores!
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3: Las 9 de la mañana con 2 minutos.

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0: Son ya las 9:05 a.m. Muy pero muy buenos días. Mi nombre es Eric Rivelino y como todos los días en punto de las 9:00 a.m. les doy la bienvenida a este que es el espacio más sabroso de Extremo 101.5. Esto es el Vacilón Costeño, el programa donde el calor se baila, el estrés se olvida y disfrutamos de la música más sabrosona para comenzar como se debe este fin de semana. Porque hoy es viernes, viernes 18 de septiembre.
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0: Y nos fuimos de lleno, ya es fin de semana, se siente en el ambiente, se siente en la actitud, ya hasta hoy vengo con más ganas nomás de pensar que ya es viernes.
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0: Esperando que usted esté igual y que si no, pues empieza a contagiarse del ritmo, de la buena vibra, de la alegría.
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0: Para darle con todo este día y pues con la mentalidad de que ya se nos acercan pues estos días de descansito, ¿no? El fin de semana.
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0: Gracias por estar con nosotros como todos los días. Recuerda comunicarse a través de la línea telefónica del WhatsApp al 663-0210. Por ahí nos puede escribir, nos puede hacer una llamadita, una nota de audio, un mensajito. Si usted quiere mandar algún saludo, alguna felicitación o solicitar algún tema en específico que quiera escuchar en esta hora del Vacilón Costeño, por aquí con gusto estaremos complaciendo. Ya saben, algún tema que quieran ahí para bailar, para darle brillo a la pista desde temprano, para amenizar sus actividades. Ahí toda la bandita que se encuentra en el trabajo, en el negocio, en el local. Las señoras guapas, amas de casa que andan ahí haciendo los quehaceres al ritmo del Vacilón Costeño. Ya saben, repórtense, repórtense y con gusto estaremos complaciendo por aquí. Y pues sin más que agregar, ahora sí nos vamos a ir de lleno para comenzar con el ritmo, con esto que está sonando para bailar como Juana la Cubana. Ya a las 9:07 a.m. con esto arrancamos, es el Vacilón Costeño, ¿a poco no?

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2: Ya a las 9 de la mañana con 15 minutos. Seguimos bailando con Grupo Cañaveral, Echarme al Olvido.

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2: Ya a las 9 de la mañana con 28 minutos, 9 con 28, seguimos con más por aquí en el vacilón costeño. Por acá dice, buenos días, y me puede mandar un saludo para la familia Cabrera Mateos, que lo escuchan en la colonia 3 de Mayo, allá en Puerto Arista. De parte de sus nietas Itzayana y Daniela desde Ciudad Juárez.
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2: Desde la frontera, desde Ciudad Juárez, Chihuahua, el saludo de parte de Itzayana y Daniela. Ahí para toda la familia Cabrera Mateos, allí en Puerto Arista, colonia 3 de Mayo. Saludotes para ellos. Para toda la bandita ahí en Puerto Arista, gracias por estarse reportando siempre con nosotros también. Y hasta allá la frontera, Ciudad Juárez, Chihuahua. Saludos también a toda la familia que nos escucha en las afueras de nuestro bello estado de Chiapas. A la familia que nos escucha por allá en Ciudad de México, nos escuchan. Allá en el norte, hasta en la Unión Americana también. Gracias por seguir con nosotros. Vamos a seguir bailando. Son ya las 9:29. Escuchamos algo de Margarita, la diosa de la cumbia. Y no hay que llorar porque la vida es un carnaval. Esto es el vacilón costeño, ¿a poco no?
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1: Son ya las 9 de la mañana con 38 minutos, 9:38, ya estamos de regreso aquí en el Vacilón Costeño. Oigan, para el día de hoy tenemos probabilidad de lluvia, dice en esos momentos 31 grados, el clima aquí en Tonalá. Con sensación alrededor de 30 más o menos, pronóstico de cielos parcialmente nublados a partir de las 11 de la mañana. La temperatura mínima de 25, máxima de 34, con la máxima de sensación hasta 35 grados. La probabilidad de lluvia a partir de las 6 de la tarde. Hay una probabilidad de lluvia en el 55% del territorio de nuestro bello municipio de Tonalá. Así las condiciones para el día de hoy. Seguimos por aquí bailando en el Vacilón Costeño, mandando saludos también a los amigos que nos sintonizan allá en Arriaga, en el barrio Pemex. Gracias por darse cita también. Vamos a irnos directamente con algo de Paleto, la voz de la cumbia. Se titula Hasta que amanezca, ya casi las 9:40. Seguimos en el Vacilón Costeño, ¿a poco no?

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7: Quince minutos y serán ya las 10 de la mañana, son las 9:45.

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7: Únicamente 6 minutos nos separan de las 10 de la mañana, son las 9:54. Complaciendo con algo que nos han solicitado ahí en Voz de Los Ángeles Azules con Belinda. Amor a primera vista.

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2: Son ya las 10 de la mañana, 10 de la mañana con un minuto. En esos momentos nos vamos a enlazar con nuestros compañeros que ya se encuentran por ahí en un punto de la ciudad. ¿Qué onda, chicos? ¿Dónde andan ahora?
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2: Ahora sí, ya están ahí en línea mis compañeros, vamos a ir con ellos. ¿Qué onda? ¿Dónde andan ahora?
5: Muchísimas gracias, mi estimado Eric. Bueno, es un placer saludarte. Muy buenos días a todo nuestro amplio auditorio que nos está sintonizando a través del 101.5. Y un viernes que parece a martes, no sé, pero si es viernes, como que si estuviésemos viviendo doblemente el comienzo de fin de semana. Pero bueno, señores, lo importante de todo que es viernes. 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
5: 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Pausa, regresamos.
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15: El café es una de las actividades que sostienen la economía de Chiapas y detrás de su producción se encuentran alrededor de 180 mil productores que dependen directamente de la caficultura. Actualmente, el sector enfrenta un escenario distinto al de años anteriores. Las elevadas temperaturas están modificando los ciclos de los cafetales y empujando al cultivo hacia zonas de mayor altura, donde busca las condiciones climáticas que anteriormente se encontraba en las partes medias de la montaña. De acuerdo con datos oficiales, la caficultura sostiene económicamente a más de 1 millón de personas en el estado, donde el cultivo se extiende por más de 231 mil hectáreas, por lo que Chiapas se mantiene como el principal productor de café de México con 363 mil 163 toneladas, equivalentes a alrededor del 41% de la producción nacional. Para los productores, los cambios ya comienzan a reflejarse en los cultivos, con cosechas adelantadas, granos con menor desarrollo y una mayor presencia de enfermedades y plagas en lugares donde antes las bajas temperaturas funcionaban como una barrera natural. Sin duda, el cambio climático se ha convertido en uno de los factores de la disminución de la producción. Sequías prolongadas, olas de calor y lluvias a destiempo entre las principales causas. Hasta el siguiente comentario.
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2: A las 10 de la mañana con 18 minutos, 10 con 18. Y regresamos con nuestros compañeros y los amigos de Grupo Cadesa.
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Ya a las 10 de la mañana con 36 minutos, 10 con 36, estamos ya de regreso aquí en el Vacilón Costeño. Después de esta pequeña intervención por ahí de nuestros compañeros, ya estamos de regreso con todo el ritmo. Ay, nomás, ya se siente la vibra porque seguimos de fiesta por aquí, ¿no? Después de las fiestas patrias. Y que ya la próxima semana comienza la feria de nuestro pueblo, ¿no? Las fiestas de en honor a San Francisco de Asís. Ya se siente en el ambiente, ya se siente por ahí, se escuchan los cohetes. Parece que se escuchan los cohetes que avisan que ya vienen las ofrendas. Por acá ya andamos preparando, andamos ejercitando el cuerpo para brincar, para alcanzar ahora sí que la cubeta, la pelota. Vaya entrenamiento que se requiere, ¿no? Porque hay unos que ya traen maña después de tantos años. Ya saben dónde ponerse, a qué hora ponerse, cuál, qué ofrenda esperar, ya todos. Por ahí nos vamos a estar viendo, ¿no? A partir de la otra semana que ya comienza la fiesta en honor a San Francisco de Asís. Aquí en nuestro bello Tonalá, días de alegría, de fiesta que se aproximan. Y con esa misma alegría continuamos aquí en el Vacilón Costeño con este ritmo que traemos a cargo de Alfredo, el pulpo de los teclados. Se titula el rapidito, ya a las 10 con 37. Estás en el Vacilón Costeño, ¿a poco no?

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Ya las 10 de la mañana con 44 minutos, únicamente 16 minutitos nos separan de las 11. Nos queda todavía un ratito aquí en el Vacilón Costeño. Por aquí complaciendo con algo que nos han solicitado por ahí, como todos los días que se andan reportando con nosotros. Es el viejo del sombrerón. Con la sonora dinamita ahí nomás, vamos a escuchar este tema. Y seguimos, todavía nos queda un ratito para seguir bailando. También mandando saludos ahí al amigo Pollo allá en el mercado Manuel Arraizar, que también por ahí nos solicitó un tema. Con gusto, ahorita lo vamos a estar complaciendo ahí al amigo Pollo del mercado Manuel Arraizar y a toda la bandita que nos sintoniza por allá en el mercado Manuel Arraizar, el mercado San Francisco también ahí en la 16 de septiembre. Vamos a escuchar ahora sí esto y seguimos con más, ¿a poco no? ¡Gracias!

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0: Oigan, ya nos vamos, con eso cerramos el vacilón costeño, pero no se despegue porque aún queda mucha música y mucha de la buena programación que únicamente puede encontrar aquí en Extremo 101.5. Yo regreso más tardecito, buen provecho, sigan disfrutando de este inicio de semana, ¿a poco no?

0: 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Los esperamos en la próxima emisión con más sabor, más candela y más del vacilón costeño.
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9: Son las 11 de la mañana con 3 minutos y en esos momentos vamos a enlazarnos con nuestros compañeros que ahora se encuentran con los amigos de Nissan.
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9: Ya a las 11 de la mañana con 14 minutos, regresamos con nuestros compañeros hasta Nissan.
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1: Son las 11 de la mañana con 27 minutos. Regresamos con nuestros compañeros hasta Nissan Chesa, Tonalá.
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2: 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Mientras tanto, los dejamos con una rica y deliciosa ensalada turula a cargo de nuestra compañera y amiga, la Chatita Gutiérrez. Gracias, excelente fin de semana.
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1: Son las 11 de la mañana con 31 minutos. Llegó el momento de pasarnos a degustar de una rica y sabrosa ensalada turula con nuestra compañera, la señora Chata Gutiérrez.

Muy buenos días, amigos. Saludo a su Dios interior en este preciosísimo fin de semana, viernes 18 de septiembre. Permítame recordarles quiénes son los que hacen posible que lleguemos hasta sus hogares todos los días, de lunes a sábado, de 11:30 a 12 del día. 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Ellos son los que hacen posible estos momentos de alegría y entramos de lleno a la ensalada turula. ¡Epa! ¡Órale! Amanecimos bien prendidos con el mambo.

0: energía positiva. Eso, transmíteme tu energía, manito. ¡Epa! ¡Hey! ¡Hey! ¡Hey! ¡Hey! ¡Eso! ¡Eso! ¡Ea! ¡Ea! ¡Ea! ¡Pero no te me corras! ¡No te me corras! ¡No te voy a hacer nada! ¡Epa! ¡Riji! Órale, Anita. Órale, Anita Tapia. A su mecha, como bailó también ahora en su cumpleaños. Eso, manita. Eso, actitud positiva. ¡Hey! ¡Hey! ¡Hey! ¡Hey! ¡Hey! ¡Hey! ¡Ay, Diosito! ¡Ay, pero miren! Ya me pusieron aquí mi clase de inglés. Y yo todos los días estoy pues aprendiendo inglés. Porque hay que saber inglés para poder ir a cualquier lado y que no la hagan a uno mensa. Y más, sobre todo si están estudiando, chavos, aprendan inglés. 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Vamos a ver qué dice aquí. Chatita hermosa, gracias, me levantan el ánimo. Ay, Tatita, siempre nos trasladas a nuestras raíces al escucharte. Tus amigos por siempre, Roberto Arjona. Ay, manito, Roberto Arjona Moguel y Elizabeth de los Santos de Lucio. Te escuchamos en Aguascalientes y Querétaro también, dice. Ay, hermano, cómo no, te recuerdo mucho, hermano, a ti y a toda la familia. Roberto, que estés muy bien, en compañía de tu familia y de Elizabeth también. Con mucho cariño los recuerdo y que sigan ustedes escuchando la ensalada turula para que sigan siempre mandándome los saludos y que sé que están por allá contentos y felices y que aquí también la familia sepa que están ustedes bien. Muy bien, muchas gracias, Beto. Como le decimos, Beto. 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Atención, atención, atención. Aquí les pido de favor a todos los que siempre me están escuchando, que me quieren y todo. Fíjense que se me perdió unas llaves, y esa llave trae, es llave de un carro, llave de un carro. Dice aquí, ya voy a quedar mal, porque en realidad yo iba a decir que era mía, pero no es mía, pero no lo puedo decir, porque dice aquí que el llavero, dice, es una cruz con bolitas. Ay, tatita, el llavero es una cruz con bolitas, dice, ¿no? Y se les perdió en la avenida Rayón entre Javier Mina e Iturbide. Más o menos se imaginan que por ahí lo perdieron. Si alguien las encontró, si alguien las tiene y nos quiere hacer el favor de regresarlo para que Diosito y también la persona que los perdió los recompense. ¿Qué les parece, no? Es bonito así ayudarnos, porque ¿de qué les va a servir a ustedes esa llave? Mejor regrésenla. Ay, Dios, está tristeándola. Ay, tatita, ya se me fue aquí, manito. Así es que miren, esta llave me parece que es de carro, ¿no? Entonces, esta llave, pues ¿cómo decirles? Ustedes no saben lo que es perder unas llaves. No, ay, ¿cómo? Búscame ahí, Ángeles, por favor. Mira, ¿qué pasa con el celular? Mira, Ángeles, qué mala suerte. Se fue la onda en mi celular. Ay, tatita. Bueno, pues ya lo que me quedó aquí, Avenida Rayón, que de esquina con quién sabe qué, ¿verdad? Iturbide. Son unas llaves de carro, por favorcito, ¿sí? Me las pueden entregar y los vamos a gratificar. Y Diosito también, van a ver que su corazón se va a sentir aliviado cuando vean ustedes que entregan esas llaves, porque los necesitan la persona que lo perdió, ¿sí? Nada más que mándame de nuevo, por favor, o llámame al 30210, por favor. Aquí está ya de nuevo, dice. Trae la llave de un carro, dice. No, trae, es un llavero, pero dice, trae la llave de un carro. El llavero es una cruz con bolitas. Una cruz con bolitas. Se perdió en la avenida de Rayón entre Javier Mina e Iturbide. Se dará recompensa a quien la devuelva, ¿ya vieron? Y Diosito también, porque ustedes saben que a veces uno entrega las cosas y ni se lo agradecen ni nada, pero ¿qué les parece que Diosito al rato, ay, te llega algo bonito y dices, ay, qué padre, aquella ni siquiera me tomó en cuenta, pero Diosito sí, ¿qué les parece? Y aquí también Diosito y la persona que lo perdió. Bueno, y ahí se los dejo de tarea, por favor, ¿sí? Y si no, a ver, pues me avisan, ¿no? Por favor, porque aquí no me pusieron en dónde pueden llamar. A ver, mira, ya se atoró Ay, Dios mío. Y ahí de paso un celular jodido que tengan por ahí, porque esté menos que el mío. Nah, ya llevo tiempo yo pidiendo un celular y ni quien me di. 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Bueno, también quiero decirle que hay que tener cuidado con las motos. Esas motos que se estacionan pegado a tu carro y que si no te das cuenta, pa su mecha sales de donde entraste a comprar o lo que sea y ¡pum! ¡Pa! En la M. De veras, ¿eh? Yo tengo amistades y personas que me han dicho y nosotros también, que gracias a Dios que no hemos, pegado tan duro. Porque sí, cuando salimos así, pegadas, yo no sé si quieren que uno les pague nueva su moto o qué jodido quieren. No se estacionen pegado a los carros, por favor, atrás de los carros, por el amor de Dios. Ayudémonos, ayudémonos, dice Diosito. Ayúdate que yo te ayudaré, dice Diosito. Bueno, ahora, también hay que tener cuidado, dice aquí, dice, porque en la calle todo mundo va pegado también al celular. No me digas que mira, frenamos, por ejemplo, en el semáforo y ching, nada más voltean a ver así y siguen, atraviesan la calle mensajeando y viendo el celular. Ay, no, por el amor de Dios. Luego se los echan y ¿quién tiene la culpa? El que va manejando. Ah, papacito del rancho. Lo mismo pasa con las motos. Va uno en el carro y de repente ¡zum! Te sale el de la moto de una esquina. Si no se fijan los judíos también. Ay, Dios. Tengamos precaución, por favor. Diosito nos da la oportunidad de estar en esta vida, en esta tierra, en este planeta. Ya, hombre, bueno, pues. 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En la línea tenemos al mejor urólogo especialista en Tuxtla Gutiérrez, el doctor Hernán León Velasco. ¡Doctor, buenos días!
1: Que me da gustísimo saludarla. Este 16 de septiembre, pues, estuvo muy bonito, muy en todos lados, pero también hubo un poquito de cervezas. Y tiene un paciente que prácticamente de Jaltenango, desde allá se tapó. ¿Qué es eso que se tapó? No podía orinar. Y no se le ocurrió ir a una clínica, sino se vino directo y pues ya casi a punto de estallar la vejiga. Así que hagan amistad con los que cuando vayan a tomar ahí, cerca consigan una enfermera para que les ponga una sonda y no tengan ese martirio de venir viajando a punto de reventar la vejiga. Esta es una anécdota, pero es real que pasó ayer, prácticamente ya lo operamos, pero es mucho sufrir. Pasó otra vez un paciente que vino de Pijijiapan y desde allá igual pudo pasar a Tonalá, a un médico ahí en Pijijiapan, ¿no? Y le ponen una sondita. Hagan amigos y no va a pasar nada y no sufren. Ya después el urólogo resuelve el problema operando la próstata. Actualmente es con láser, ahí no sangran. Pero lo más importante es que no sufran y que se acuerden que si ya son más de 50 años de edad, que cuando y si van a tomar bastante, tengan un amigo médico. ¿Ok? Esa sí. Es la anécdota, chatita.
0: No, doctor, pues importantísimo como siempre, porque además usted lo está diciendo. Primero hay que prevenir todas esas cosas, ¿no? Claro.

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Ay, el doctor, de veras. Ay, tatita. Ey, bájale a eso, mirá, en la boca me está cayendo todo eso. Vamos. Con atención, amigos, sombrerudo, botudo. ¿Creían ustedes que se me iban a escapar? ¡Ay! Pues miren, les tengo una invitación a todos los amigos de, porque el Consejo Directivo de la Asociación Ganadera Local de Tonalá convoca a todos sus socios a la Asamblea General Extraordinaria que se llevará a cabo el día domingo 20 de septiembre del año en curso 26 a las 12 horas en el Auditorio Ganadero de esta ciudad. Así es que recuerda, amigo sombrerudo botudo, nos vamos a ver este domingo a las 12 del día en el Auditorio Ganadero de esta ciudad. Después nos digas, ¡ay, no lo dijo la chata! Bueno, te estoy diciendo, manito, el Consejo Directivo de la Asociación Ganadera Local de Tonalá convoca a todos sus socios a la Asamblea General Extraordinaria que se llevará a cabo este domingo 20 a las 12 horas en el Auditorio Ganadero de esta ciudad. Dada la importancia de los asuntos a tratar para la buena marcha de la asociación, pedimos a usted su puntual asistencia. Atentamente, Asociación Ganadera Local por el Consejo Directivo. Muy bien, pues ya quedaron ustedes entendidos. 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Porque en realidad la persona pues está muy triste porque es un llavero, ese llavero es una cruz con bolitas. El llavero es una cruz con bolitas que se perdió en la avenida Rayón entre Javier Mina e Iturbide. Se perdió ayer. 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Muy bien. 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

0: 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Ay, voy a ir a verlos porque también no me han hablado, no me dicen y ahí tengo yo que... Bueno, ay, pero espérenme, también está el restaurante, se me está quedando, papacito, el rancho con eso de que, ay, tatita, buen diuchi, Oaxaca, chimodo, nutú, china, corazón, capuechi, tal, chanuga, endana, bani, caga, lan, aruca, andiaga, tu estación, urí, ensalada, turula, sicaruy, sacubira, tú, Oaxaca, ¿cómo estamos, Oaxaca? 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Ah, ¿se fue por ahí? Ahí está. Bueno, aquí qué otra cosa quería.
1: Al tío Panchito, saludos.
0: ¿Qué, tío Panchito? ¿Quién es?
1: Ay,
0: en Playa de San Blas, tío Panchito, ¿cómo estás, pues? Ay, tío Panchito siempre nos está sintonizando, el tío Panchito. Panchito, allá en Playa de San Blas. A ver qué día vamos, ¿no, hermano? Vamos a ir por allá, ¿verdad, Manto? La familia en Chimalhuacán, la familia Gómez Salazar también. Es que este muchacho no lo anota, mira, me lo está dejando para el último, para que yo... Y no lo anota, es flojo, el jodido, ya le dije, anotá. No, que mira, ahorita ahí lo está viendo. Ay, Dios. Y mira, ya me está haciendo señas. Eso es lo que le gusta a él, hacerme señas. Vamos, ahí jugado estás. Bueno, ya me voy, pero regreso mañana. Sean todos muy felices. Buenos días, buen provecho. Su amiga La Chata Gutiérrez, como todos los días, le recuerda que la risa es remedio infalible. ¡Ea! ¡Ey! ¡Ey! ¡Ey! ¡Ey! ¡Ey! ¡Ey! ¡Ey! ¡Ey! ¡Ey!

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1: Son las 12, la hora de la Tonalteca.

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5: Vamos a continuar con más música a través de Extremo, a través del 101.5. Ya son las 12:19 y a propósito aprovechamos para saludar también a toda nuestra gente que nos está sintonizando en diversas partes de nuestro querido municipio, también allá en Arriaga. Aquí en Tonalá agradecemos mucho allí la sintonía de quienes nos van sintonizando en la combi, en el taxi. Muchas gracias por estar con nosotros. Bueno, cabe mencionar también ahí saludar a quienes están laborando en las diversas instituciones. Vaya el cordial saludo. Vamos a llevar más música porque tenemos más temas musicales a través de la DB. 12:19, vamos a llevar esto de Aarón y su grupo Ilusión. Nos cantan Eres Todo Para Mí.

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estos momentos ya son las 12:57. 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
3: La 1:00 p.m. con un minuto.

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0: Es la 1:07 p.m, la 1:07, y les damos la bienvenida a esto que es Marimberías Extremo. Como todos los días en punto de la 1:00 p.m, comenzamos con este espacio de Marimberías para disfrutar de la música de nuestra tierra, para amenizar esta tardecita de fin de semana. Gracias por estar con nosotros. Recuerde comunicarse al 663-0210. Por ahí envíenos un mensajito si quiere mandar algún saludo o felicitación o solicitar algún tema que quiera escuchar en la voz de la marimba. Por aquí estaremos complaciendo. Estamos muy pero muy pendientes. Como le digo, esperando que esté disfrutando de este viernes, inicio de fin de semana, preparándose ahora sí para descansar. Saludos a toda la familia que nos escucha, que andan por ahí todavía en sus trabajos, en sus actividades. Y a las señoras guapas que andan en estos momentos dándole ahí a la olla del mole para consentir a la familia con la comida del día. Gracias por dejarnos acompañarlos donde quiera que se encuentren. Vamos a irnos despacito, comenzando con un tema un poquito tranquilón, pero un tema muy lindo que nos han solicitado por ahí. En voz de la marimba Lira de Oro, se titula Lucero de la Mañana. Ya es la 1:08 p.m.

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0: De la tarde con 19 minutos a darle al bailongo en esta hora de Marimberías Extremo con ese tema de la marimba Dinastía Gómez. Saludotes ahí hasta Puerto Arista, a la familia Álvarez que se anda reportando ahí en Puerto Arista. Gracias por estar con nosotros.

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4: La 1:26 p.m. Es un ángel expulsado del paraíso con la marimba Jiquipilas.

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5: Ya la 1:38 PM, 1:38, seguimos por aquí en Marimberías Extremo. Tenemos por aquí felicitaciones, dice, buenas tardes, si me puedes mandar una felicitación para la señora María Rubí. María Rubí Esmeralda Ponte, dice aquí, Ponte, no sé si sea Puente, Ponte, dice por aquí, María Esmeralda Ponte, María Rubí Esmeralda Ponte, así es, que te está escuchando aquí en Cabeza de Toro, hoy por ser Día de su Santo. Felicitaciones por ahí, ahí de parte del amigo Carlos, dice por aquí, para la señora María Rubí, allá en Cabeza de Toro, para toda la bandita allá en Cabeza de Toro, también dicen por aquí. Si me puedes mandar un saludo para mi abuelito Juan José y mi abuelita Clementina, te escuchamos aquí en Lomas de San Francisco. Saludotes a don Juan José, a la señora Clementina y en Lomas de San Francisco también. A los amigos de Lomas de San Francisco que siempre se comunican también con nosotros en esta hora de Marimberías Extremo. Gracias por seguir con nosotros. Bailamos la cumbia juchiteca, 34 grados en estos momentos aquí en Tonalá, vaya calorcito. Seguimos con más aquí en Marimberías Extremo, ¿a poco no?

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3: Con el transcurrir del tiempo, la seguridad digital se ha convertido en un reto cada vez más grande para los hogares mexicanos, debido al aumento de los ciberataques que han alcanzado nuevos niveles de velocidad y sofisticación, así como a la falta de medidas de protección. En los últimos 12 meses se registró un ataque que logró ejecutarse en apenas 27 segundos, mientras que los ataques relacionados con inteligencia artificial registran un aumento del 89%. En México, uno de los principales problemas es la escasa protección de la información personal. El INEGI reportó que 62% de los hogares no controla o restringe la publicación de datos como la ubicación, las rutinas diarias o los planes familiares. Además, 58.3% de los hogares no supervisa, limita o prohíbe el uso de redes sociales a menores. Los datos muestran la necesidad de fortalecer la cultura de ciberseguridad en las familias mediante medidas como limitar la información personal que se comparte, supervisar el uso de redes sociales de niñas, niños y adolescentes y evitar conexiones poco seguras. Ante el incremento de las amenazas digitales, la prevención se vuelve fundamental para proteger la información y reducir el riesgo de ser víctima de un ciberataque. Hasta el siguiente comentario.
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5: De la 1:47 PM. Oigan, mandando saludos hasta ahí a Bolsa del Arado, que todos los días se reportan ahí en Bolsa del Arado. Complaciendo con algo que nos han solicitado. También saludos ahí a la Colonia Popular Santa Fe para nuestra querida señora Ramona Caballero y toda su familia. Con gusto, después de este tema, le complacemos con el que nos ha solicitado. Mientras tanto, escuchamos Tiene Espinas el Rosal.

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15: Las 2 de la tarde con 19 minutos, 2 con 19. Seguimos por aquí bailando en Marimberías Extremo. Parece que va a llover, el cielo se está nublando aquí en Tonalá. Pero nosotros por aquí seguimos porque todavía nos queda un ratito más de Marimberías Extremo. Recuerde que en punto de las 2:30 llega la segunda emisión de Notinúcleo con toda la información que a usted le interesa. Mientras tanto, nos queda un ratito para seguir bailando al ritmo de la marimba, como este tema a cargo de la marimba Flor de Playas es Colegiala. Seguimos bailando, ¿a poco no?

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12: Las 2 de la tarde con 26 minutos. Con esto cerramos Marimberías Extremo. Usted se queda después con la segunda emisión de Noti Núcleo. Yo regreso a partir de las 4 de la tarde. Buen provecho. Mi nombre es Eric Rivelino. Seguimos por aquí en Extremo 101.5. ¿A poco no?

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6: Menores en Chiapas desde 2018. Se suma el hallazgo de Lisbeth en Tuxtla Gutiérrez. Arrancan auditorías al gasto federalizado de la cuenta pública 2025 en Chiapas. Supervisa y fortalece el gobernador Eduardo Ramírez la infraestructura de albergues del DIF estatal. En asuntos nacionales, se prevé un incremento del 4.6% en el gasto federalizado para estados y municipios en 2027. Admite Secretaría de Seguridad Pública que 40% de policías municipales en Veracruz operan sin licencia oficial de armamento. En temas del mundo, desbloquea Venezuela portales de noticias que permanecían censurados desde hace años. Comparten bebés prematuros, incubadora en Gaza. Israel continúa el bombardeo de hospitales. Y en los deportes, arranca la jornada 9 de la apertura 2026 con 9 encuentros electrizantes y el clásico nacional, Chivas América, como plato fuerte.
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6: ¿Qué tal? Buenas tardes, muy buenas tardes. Me da muchísimo gusto saludarlos en esta tarde del viernes 18 de septiembre del 2026. Gracias por acompañarnos, gracias por acudir a la cita. El tiempo continúa su marcha inexorablemente. Fabián Zaballoa se encuentra en los controles técnicos, Daniela Grajales en la redacción, Rosemary Villa Martínez en la dirección de noticias. Soy Francisco Javier Figueroa Niño. Como siempre, el saludo y el abrazo a la distancia para mis compañeros que están en turno en cada una de las estaciones que conforman la gran cadena Radio Núcleo. Estamos transmitiendo para todo el mundo a través de nuestras plataformas digitales Facebook, X, Instagram y YouTube, donde nos encontrará como Notinúcleo. Nuestras páginas web www.notinuc.com y www.radionucleo.com para escucharnos en vivo y encontrar la información que a usted le interesa. Pasamos rápidamente a las noticias. Con el feminicidio de Lisbeth, suman 49 menores asesinadas en Chiapas desde 2018. Vamos con este reporte de Isa Maldonado.
7: El caso de Lisbeth, la niña de 12 años cuyo cuerpo fue localizado en Tuxtla Gutiérrez, se suma a los 49 feminicidios de menores de edad registrados en Chiapas desde 2018. Son 49 historias de niñas y adolescentes asesinadas en Chiapas, con edades que van desde los primeros años de vida hasta los 17 años. Casos ocurridos en distintos municipios y circunstancias, pero que tienen en común una vida que fue interrumpida por la violencia. De acuerdo con cifras de la Fiscalía del Estado, 10 de las víctimas tenían entre 0 y 5 años, 9 entre 6 y 12 años y 29 eran adolescentes de entre 13 y 17 años. La adolescencia concentra la mayor parte de los casos, pero el registro también muestra que la violencia feminicida ha alcanzado a niñas que apenas comenzaban su vida. Los casos de feminicidio en menores de edad se han registrado año con año. En 2018 fueron 6 las víctimas, en 2019 5, en 2020 se alcanzó el registro más alto con 9 víctimas, después fueron 6 en 2021, 4 en 2022, 6 en 2023 y 6 en 2024. Para 2026 fueron 4 las víctimas menores de edad. Para este 2026, 2 menores de edad han sido víctimas de feminicidio en Chiapas, pero detrás de cada uno de estos casos hay una historia de violencia que no comienza ni termina con el asesinato. Está la desaparición, la búsqueda de las familias y las circunstancias que dejaron a niñas y adolescentes expuestas hasta llegar a un desenlace fatal. Para la activista Patricia Chandomí, esta violencia tampoco puede enfrentarse únicamente desde el castigo. Considera que las penas de hasta 100 años de prisión no son suficientes porque llegan cuando el crimen ya fue cometido y no atienden las causas que permiten que la violencia contra las mujeres avance hasta el asesinato.
8: Creo que es muy preocupante porque si bien la fiscalía ha sido reactiva a detener a los feminicidas en esa situación o quizás su área de competencia lo ha hecho bien, sin embargo, nosotras como acompañantes de las mujeres que sufren violencia y las propias mujeres y yo creo que todas, no queremos cárceles llenas de feminicidas.
7: Por eso una sentencia llega cuando la vida ya fue arrebatada. El cuestionamiento también alcanza a las autoridades, porque prevenir la violencia implica que los programas no se queden en el papel y que las acciones de protección lleguen antes de que una niña termine siendo víctima de feminicidio. Para Notinúcleo, Isa Maldonado.
6: Dar inicio a auditorías al gasto federalizado de la cuenta pública 2025 en Chiapas. El reporte es de Alejandra Orozco.
9: La Auditoría Superior del Estado de Chiapas dio inicio a las auditorías al gasto federalizado de la cuenta pública 2025, que tiene como propósito la revisión de los recursos ejercidos por los ayuntamientos. Su titular, José Antonio Aguilar Mesa, señaló que en este periodo colaborarán con la Auditoría Superior de la Federación para eficientar el proceso y dar más certeza a la ciudadanía sobre el destino de los recursos públicos.
10: Y sabedores que ante un manejo indebido o una acción ilegal de la norma hay una consecuencia de derecho. Porque detrás de cada cifra que revisamos, detrás de cada cuenta pública y de cada expediente, hay algo mucho más valioso que un dato contable. Me refiero a la confianza que le depositaron sus pueblos, hombres y mujeres, a ustedes, que son autoridades elegidas democráticamente.
9: Es decir, todo gasto público debe usarse para mejorar las condiciones de cada municipio. Por su parte, Juan Roberto Castillo, auditor especializado en municipios de la Auditoría Superior de la Federación, explicó que la labor de dicha instancia es verificar que los diferentes estados hagan la transferencia en tiempo y forma de los recursos que reciben de la Federación, así como su correcta implementación.
10: Nosotros tenemos identificado exactamente cuánto le ministraron o le transfirieron a cada uno de los municipios de todo el país. De los 125 municipios que integran el estado de Chiapas, la Auditoría Superior de la Federación ya tiene identificado con estas auditorías que realizamos cuánto recurso les transfirieron o les ministraron, tanto del ramo 28 como de las aportaciones ramo 33.
9: Finalmente, recordaron que las sanciones a quien incumpla con estos mandatos están vertidas en la Constitución Política, invitando a las y los munícipes a cumplir en tiempo y forma con estos requisitos. Para Notinúcleo, Alejandra Orozco Ardínez.
6: En 1960, en un día como hoy, Fidel Castro llega a Nueva York como el jefe de la delegación de Cuba ante las Naciones Unidas. Soy Javier Figueroa. Hacemos una pausa, volvemos.
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4: Son las 14 horas, 2 de la tarde, las 2 de la tarde con 44 minutos en esta segunda emisión de Notinúcleo. Ganaderos inician con fumigaciones intensivas para evitar muerte y pérdidas económicas en huertos de la entidad. El reporte lo tenemos en esta tarde con Juan Jesús Toledo.
5: Ante la presión fitosanitaria, el repunte de alertas por plagas como el gusano barrenador, el sector pecuario en Chiapas ha encendido los focos rojos y productores de la región fronteriza, Soconusco y la costa han intensificado de manera drástica las jornadas de fumigación, baños de inmersión y aplicación de tratamientos preventivos en sus hatos para evitar con colapso de la economía rural del estado. Mario Hernández, integrante de la Unión Ganadera en Chiapas, aseguró que la urgencia de proteger el ganado no es menor y se considera el peso económico que este representa para la entidad. El temor principal que motiva esas acciones de desinfección masiva en corrales y potreros es la presencia del gusano barrenador. Este parásito representa un peligro crítico debido a que las moscas hembras pueden volar hasta 20 kilómetros por día en busca de heridas abiertas en animales de sangre caliente para depositar cientos de huevos que devoran el tejido vivo.
6: Hablando exclusivamente del ganado bovino, sí representa un desgaste bastante grande en diferentes aspectos. Explico. Primero, si una mosca llega a una herida, nacen los gusanos y no tuvimos la oportunidad de checar estos animales, en cuestión de 10 días lo mata, pero actualmente está en todo el estado. Con cualquier ganadero que platiques, ya tuvo caso de gusano abrenador y siguen apareciendo todos los días. No todos están reportando. Uno va al mercado y la carne sigue subiendo, pero si tú volteas a ver a los productores, ahorita ya va bajando casi 10 pesos por kilo de becerro en pie.
5: De acuerdo con datos del Centro de Información Estadística y Geografía, el valor de la producción del ganado y aves en Chiapas alcanzó los 19.380 millones de pesos a nivel nacional y regional. La contingencia ha obligado a redoblar esfuerzos sanitarios. Informes de sanidad apuntan que los cercos y la vigilancia se han estrechado drásticamente en el sur del país, donde Chiapas concentra gran parte de atención debido a su colindancia fronteriza, registrando además un impacto directo en la movilización y los costos operativos de los ranchos. Informó para Notinúcleo Juan Jesús Toledo.
4: Los comercios registran ligero repunte en ventas tras fiestas patrias, señala la Canaco Servitur Tuxtla. El reporte es de Alejandro Orozco.
7: Durante el periodo de fiestas patrias se registró un incremento de apenas el 5% respecto al mismo periodo del año pasado en restaurantes, tiendas de autoservicio, supermercados, establecimientos de alimentos y bebidas, tiendas de ropa y accesorios, así como negocios dedicados a la venta de decoración y artículos patrios, señaló Miguel Ángel Blas Gutiérrez, presidente de la Canaco Servitur Tuxtla, quien señaló que la competencia desleal es uno de los factores que más les afectan.
8: Sobre todo lo que más nos preocupa en el estado es el tema de comercio formal, no nada más el ambulantaje, ¿no? También el comercio informal, porque desafortunadamente estamos por arriba del 75% de comercio informal. Estamos hablando de que somos el estado con mayor comercio informal en el país.
7: Y es que las temporadas de alta demanda representan una oportunidad para fortalecer a los negocios establecidos, quienes cumplen con obligaciones fiscales, laborales, municipales y de seguridad, además de generar empleos y contribuir al desarrollo económico, por lo que buscan la manera de incentivar a comerciantes y emprendedores a tener todo en regla.
8: Simplificación administrativa, que ese es uno de los puntos más importantes y por lo cual cual muchas veces está creciendo el comercio informal, el tema de estímulos fiscales, el tema de las capacitaciones, y sobre todo en el caso de la Cámara Nacional de Comercio, está impulsando precisamente el ver la manera de cómo capacitar, de cómo mantener actualizados a los empresarios y a los emprendedores para que vayan por el camino correcto, que es la formalidad.
7: Finalmente, señaló que el consumo en establecimientos locales formales permite que una mayor parte de los recursos permanezca y circule dentro de la economía de la entidad, por lo que invitó a seguir haciéndolo, además de comparar precios, verificar las condiciones de sus compras y solicitar sus comprobantes como parte de un consumo responsable que contribuya al fortalecimiento de la economía de Chiapas. Para Notinúcleo, Alejandra Roscoe Ardínez.

0: En otros asuntos, Chiapas conmemora el Día Mundial de la Quiropráctica, clave para la salud músculoesquelética. Vamos con Juan Jesús Toledo.
1: En el marco de la conmemoración del Día Mundial de la Quiropráctica, especialistas en la materia del estado de Chiapas recuerdan la importancia de esta disciplina para el diagnóstico, tratamiento y prevención de los trastornos del sistema neuromusculoesquelético con un impacto directo en la calidad de vida de la población. Ricardo Gutiérrez, fisioterapeuta y quiropráctico chiapaneco, dio a conocer que en los últimos años la demanda de atención quiropráctica en la entidad ha registrado un incremento sostenido. De acuerdo con los profesionales de la salud en la región, los casos más recurrentes que se atienden en los consultorios locales están relacionados con lumbar, lumbalgias y cervicalgias, hernias de disco y ciáticas, así como lesiones deportivas y por accidentes, casos frecuentes en atletas locales y población activa que requieren rehabilitación en la columna vertebral y articulaciones periféricas.
2: La quiropráctica es una disciplina que se encarga del análisis de la evaluación principalmente de la columna vertebral y que desencadena pues situaciones en todo el cuerpo. Para nosotros es eje principal evaluar la columna, porque de ahí parte todo, de ahí salen o emergen los nervios desde la médula y controlan pues cada célula, cada espacio, cada tejido de tu cuerpo. Hay diferentes métodos en quiropráctica, no todo es como tronar, como dice la gente, ¿no? La manipulación con impulso. Hay otros métodos como activador quiropráctico, como Webster Technique, etcétera. Entonces, el desarrollo para poder ejecutar bien la quiropráctica, una vez que analizas, es por medio también de rayos X. Nos basamos mucho en rayos X para marcar y poderle explicar mejor al paciente la situación.
1: El especialista señala que la quiropráctica no solo se enfoca en aliviar el dolor sistemático, sino en restaurar la biomecánica natural de la columna vertebral y sistema nervioso. Los profesionales de la salud hacen un llamado a la ciudadanía chiapaneca para acudir exclusivamente con quiroprácticos certificados y titulados, evitando malas prácticas por parte de personas sin la formación académica adecuada, lo que puede poner en riesgo la integridad física de los pacientes. La atención oportuna de la columna vertebral se consolida así como pilar fundamental para fomentar una cultura de bienestar y prevención en el estado. Informó para Notinúcleo Juan Jesús Toledo.
0: En el marco del primer aniversario del Hospital General Regional de Especialidades número 13 de Tuxtla Gutiérrez, el IMSS Chiapas realizó una jornada de colecta de sangre total en coordinación con el Centro Estatal de la Transfusión Sanguínea. Se atendieron a 97 predonantes, logrando 52 donaciones efectivas para reforzar el abastecimiento y satisfacer las necesidades médicas de la población derechohabiente. Impulsa el gobernador Eduardo Ramírez espacios dignos y seguros en albergues del DIF Chiapas. El reporte es de Carla Trujillo.
3: El gobernador Eduardo Ramírez Aguilar y la señora Sofía Espinosa Abarca realizaron un recorrido por distintos albergues de Tuxtla Gutiérrez para constatar los avances de los proyectos de infraestructura que impulsa el sistema DIF Chiapas enfocado en la rehabilitación, construcción y mejoramiento integral de estos centros asistencial. En un primer momento visitaron el albergue La Esperanza, donde supervisaron las intervenciones realizadas en sus diferentes áreas de atención con el propósito de transformar sus instalaciones en un espacio digno, seguro y solidario para las personas que acuden a descansar y recibir apoyo mientras tienen a un familiar hospitalizado. Posteriormente acudieron a la casa hogar para el adulto mayor, que ahora llevará por nombre la Casa de los Sabios, y a la casa hogar infantil, donde se llevan a cabo obras en áreas especializadas y de recreación. Estas acciones contribuirán a ampliar y fortalecer la atención que se brinda a la niñez y a las personas adultas mayores. Ramírez Aguilar reconoció la inversión y el trabajo humanista, sensible e incansable que realiza el DIF Chiapas y subrayó el compromiso del gobierno de la nueva era de respaldar este tipo de acciones con sentido social que se traducen en mayor bienestar para la población, particularmente para quienes más lo necesitan. Para Notinúcleo, Carla Trujillo.

0: a distintos países de América. Hacemos una pausa, volvemos.
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0: 14 horas, 2 de la tarde, las 2 de la tarde con 57 minutos. Se prevén lluvias puntuales intensas en zonas de San Luis Potosí, Puebla, Veracruz, Oaxaca, Chiapas y Tabasco. Vamos en este momento con el reporte meteorológico.
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2: El Servicio Meteorológico Nacional de la Conagua le informa el pronóstico del tiempo. Para hoy 18 de septiembre de 2026, un canal de baja presión, una vaguada a niveles altos de la atmósfera y una masa de aire frío sobre el Golfo de México originarán lluvias puntuales intensas en zonas de Veracruz, Oaxaca, Tabasco y Chiapas, así como chubascos y lluvias fuertes en zonas del noreste, oriente y sureste mexicano, incluida la península de Yucatán. Asimismo, prevalecerá el viento de componente norte, con rachas de 50 a 70 km por hora, en el Istmo y Golfo de Tehuantepec. Simultáneamente, canales de baja presión al interior de la República Mexicana, una vaguada a niveles medios y altos de la atmósfera, e inestabilidad atmosférica, ocasionarán chubascos y lluvias fuertes a puntuales muy fuertes, con descargas eléctricas en el noroeste, norte y sur del territorio nacional. Por otra parte, el monzón mexicano y una vaguada a niveles altos de la atmósfera sobre el noroeste de México, además de inestabilidad atmosférica, propiciarán lluvias fuertes a muy fuertes, descargas eléctricas y rachas de viento en Chihuahua, Durango, Sinaloa y Nayarit, así como chubascos en Sonora. Finalmente, continuará el ambiente caluroso a muy caluroso en el norte del territorio mexicano, estados del litoral del Pacífico y la península de Yucatán,

0: prevaleciendo la onda de calor en Durango y Sinaloa.
1: En más información, la conciencia y educación ambiental, claves para conservar nuestro patrimonio. Alejandro Orozco.
2: Uno de los pilares de la conservación ambiental hoy en día debe ser la educación, además de rescatar los saberes ancestrales de las comunidades, señaló el doctor Felipe Reyes Escutia, experto en desarrollo sustentable, quien en una conferencia magistral habló sobre las consecuencias de la falta de este elemento.
3: Entonces, ahí hay un punto central como humanidad. Estamos perdiendo humanidad, estamos perdiendo conexión con el tejido planetario de la vida. ¿En qué se expresa eso? En que hay un montón de niños y pueblos enteros que están siendo masacrados.
2: El docente e investigador puntualizó que muchos de sus alumnos se están centrando en trabajos de investigación y tesis que contemplan la recuperación del saber de antiguas generaciones en temas como herbolaria y medicina tradicional, mismos que resultan valiosos para la sociedad actual.
3: Y somos incapaces de comunicarnos con quienes tienen saberes diferentes, formas de vida diferentes a la nuestra, y que necesitamos con urgencia que participen en la transformación del mundo, que estamos en estado crítico.
2: Finalmente, hizo una invitación a las nuevas generaciones de docentes y alumnos a interesarse por estos temas y preservarlos, para así aportar un granito de arena a mejorar el mundo en que vivimos. Para Notinúcleo, Alejandra Orozco Ardínez.
1: En 1968, en un día como hoy, en el contexto del movimiento estudiantil, la ciudad universitaria de la Universidad Nacional Autónoma de México es ocupada por 10.000 soldados del ejército. Detienen a varios estudiantes y líderes del movimiento estudiantil. Son las 15 horas, 3 de la tarde, las 3 de la tarde en punto. 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En esa segunda emisión de Notinúcleo, clausura la Profepa, predio del área natural protegida, la Frailescana, por afectaciones a la vegetación. Vamos en este momento con nuestro corresponsal, Miguel Ángel Castro. Buenas tardes, Frailesca.
4: La Procuraduría Federal de Protección al Ambiente, Profepa, impuso la clausura total temporal del predio denominado Las Carolinas, ubicado dentro del área natural protegida conocida como La Frailescana, luego de detectar afectaciones a la vegetación forestal y actividades relacionadas con el cambio de uso de suelo. Las inspecciones se realizaron cuando personal de la dependencia efectuó recorridos de vigilancia en materia forestal y de impacto ambiental en este predio, localizando dentro de la zona de protección con comprende los territorios de la Concordia, Ángel Albino Corzo, Villaflores y Jiquipilas. Durante la inspección, los funcionarios constataron la eliminación de vegetación. De acuerdo con la Profepa, estas actividades derivadas en el cambio de uso del suelo de terrenos forestales, en el sitio también fueron localizadas áreas utilizadas para el cultivo de café, así como chozas y viviendas construidas para el establecimiento de asentamientos humanos irregulares. La superficie afectada fueron cuantificadas en 16.7421 metros cuadrados de esta extensión y 15.803 metros cuadrados corresponden al terreno destinado al cultivo de café, mientras que 271.21 metros cuadrados fueron utilizados para construcción de viviendas. Ante las condiciones encontradas y como medida para impedir que continúen las obras y actividades que puedan ocasionar un mayor deterioro al ecosistema, la Profepa determinó imponer la clausura total temporal del predio. Desde la Frailesca, para Notinúcleo, Miguel Ángel Castro Martínez.
1: La Secretaría de Protección Civil del Estado lanzó un llamado a la población a participar mañana sábado 19 de septiembre a las 12 horas en el segundo simulacro nacional 2026. La hipótesis del sismo será de magnitud 7.6 con epicentro en Tonalá.
5: La dependencia mencionó que el objetivo es fortalecer la cultura de la prevención, los protocolos de emergencia y las capacidades de respuesta en escuelas, centros de trabajo, hogares y comercios. Llama a Protección Civil de Tapachula a sumarse al simulacro de este sábado 19 de septiembre desde casa. Vamos contigo, Pamela Hernández.
6: Este sábado 19 de septiembre a las 12 horas, Chiapas participará en el segundo simulacro nacional 2026, pero la recomendación de las autoridades es participar desde el hogar y en cualquier actividad o sitio público donde estemos realizando las diversas actividades, informó el secretario de Protección Civil de Tapachula, Herbert Schroeder Bejarán. La hipótesis para Chiapas en este 2026 es un sismo de magnitud 7.6 con epicentro frente a las costas de Tonalá. Se le pide a las familias a las 12 en punto activar la alerta en el celular y evacuar hacia la zona segura que previamente identifiquen en su hogar, patio o en la calle. Cabe recalcar que Tapachula es una ciudad vertical con más número de hospitales, plazas y escuelas de vidrios, pero también somos una región con memoria sísmica. El sismo del 7 de septiembre de 2017 nos golpeó fuerte, donde aún en la región hay casas de adobe que no fueron reforzadas y no podemos esperar a un próximo temblor para saber a dónde correr, apuntó el funcionario.
7: El simulacro es cultura y que debemos de aprender todos los ciudadanos a poder aplicarla, ¿verdad? Donde te encuentres cada momento en tu vivienda ante un sismo. Pero la mejor recomendación es no especular ante un sismo, porque lo primero que hacemos es, ya va a pasar, está muy leve y los sismos no te dicen cómo comienzan. De una manera muy lenta y después se intensifican. Ustedes han visto esos videos que vienen de Colombia, de Venezuela, donde hay sismo, cómo es que se ve que de momento ya las personas no pueden ni caminar ni ponerse a salvo en un lugar. Entonces, no especulen esa parte. Inmediatamente ejecuten evacuación y en un lugar.
6: Agregó que el ejercicio busca que al menos por un minuto cada familia de la frontera sur practique la ruta de evacuación y el punto de reunión. Por último, recordó que el 19 de septiembre se conmemora a las víctimas de los sismos de 1985 y 2017, pues en México murieron más de 6.000 personas en 1985 y 369 en 2017, la mayoría mujeres que estaban en sus hogares, escuelas y centros de trabajo. ¿Y usted ya está listo? Desde el Soconusco para Notinúcleo, Pamela Hernández.
5: Las expresiones visuales más representativas del talento contemporáneo convergerán en la esperada edición del Salón de la Plástica Chiapaneca 2026. Los detalles en la sección cultural con Daniel Torres.
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8: ¿Qué tal? Un gusto poder saludarlos. Vámonos con la información cultural. La imaginación y la destreza manual encontrarán su punto de encuentro con el programa Sábados Creativos, un espacio diseñado especialmente para niñas, niños y público de 6 años en adelante. La jornada ofrecerá dinámicas de talleres creativos y sesiones de lectura de cuentos, invitando a los asistentes a sumergirse en historias fantásticas y a desarrollar proyectos artísticos que estimulan la expresión lúdica y el talento infantil. El evento se llevará a cabo este sábado 19 de septiembre en punto de las 12:30 del día, teniendo como sede el Centro Cultural Carlos Jurado, ubicado en la avenida 16 de septiembre número 12, en el Centro Histórico, frente a la Catedral de San Cristóbal de las Casas. En este mismo lugar, en el Centro Cultural Carlos Jurado, se abrirá un espacio para la experimentación textil mediante la realización del taller de Kinosaiga, una técnica de arte tradicional japonés impartida por Malene Rodríguez, que permite componer obras mediante el ensamblaje de pequeños retazos con diversos patrones para formar un mosaico visual. La cita para participar en esta actividad de formación plástica está programada para este 19 de septiembre, abarcando un horario de 9 de la mañana a 2 de la tarde. Las expresiones visuales más representativas del talento contemporáneo convergerán en la esperada edición del Salón de la Plástica Chiapaneca 2026, una muestra monumental que abarca disciplinas como la pintura, el grabado y la escultura. Esta magna exhibición reunirá las obras más destacadas de creadores locales, ofreciendo al público un panorama amplio y diverso de las corrientes estéticas, técnicas y reflexiones artísticas que predominan en la escena actual de la región. La inauguración oficial de este encuentro cultural se llevará a cabo el próximo 15 de octubre en punto de las 5 de la tarde, teniendo como sede el Centro Cultural de Chiapas Jaime Sabines, ubicado en Tuxtla Gutiérrez. Para Notinúcleo, Daniel Torres.
5: En 1998, en un día como hoy, se declara la Reserva de la Biosfera Tehuacán-Cuicatlán, ubicada entre Oaxaca y Puebla. Una pausa, volvemos.
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2: La Secretaría de Seguridad de Veracruz admite que el 40% de sus policías operan sin acreditación oficial. Los detalles en el programa nacional con Elena Zúñiga.
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4: La contaminación atmosférica representa un grave problema de salud pública en México, pues está asociada con más de 61 mil muertes prematuras al año, de acuerdo con datos retomados por el Instituto de Recursos Mundiales. De ese total, más de 5.800 corresponderían a la Ciudad de México. El instituto señala que ciudades como Ciudad de México, Monterrey y Guadalajara mantienen niveles de partículas PM2.5 por encima de las recomendaciones de la Organización Mundial de la Salud. México ha registrado un aumento importante de casos de sarampión desde enero de 2025, de acuerdo con el más reciente reporte de la Dirección General de Epidemiología de la Secretaría de Salud. Hasta el 17 de septiembre de 2026 se habían confirmado 19.557 casos y 47 defunciones relacionadas con esta enfermedad. En total, los 32 estados del país han reportado casos distribuidos en 515 municipios, lo que muestra la extensión territorial que ha alcanzado el brote. La Secretaría de Salud de Durango confirmó el primer caso de miasis por gusano barrenador de un ser humano dentro del estado. El paciente es un hombre habitante de la comunidad de Los Guayabos en el municipio de Pueblo Nuevo, quien presentó una úlcera varicosa abierta en una de sus piernas. Las autoridades informaron que recibió atención médica y que su evolución ha sido favorable. El caso ocurre mientras las autoridades mantienen vigilancia sobre más de 200 casos activos del parásito en animales en Durango. La Secretaría de Seguridad Pública de Veracruz reconoció que aproximadamente 40% de los policías municipales del estado no cuenta con la acreditación necesaria para portar armas oficialmente. De acuerdo con la dependencia, solo 60% de los elementos cumple actualmente con la normativa vigente y cuenta con los requisitos correspondientes. La dependencia señaló que el rezago no significa necesariamente que los agentes hayan reprobado las evaluaciones, sino que existen elementos de reciente incorporación, procesos de capacitación pendientes y cursos obligatorios que pueden durar varios meses. Hasta que este recorrido a través del territorio nacional, informó para Notinúcleo Elena Zúñiga.
2: En cumplimiento de su compromiso con las familias de personas desaparecidas, la Fiscalía General de la República mantiene un diálogo permanente y coordinado con diversos colectivos de búsqueda para colaborar en la localización de sus seres queridos y procurar justicia. Dado que la mayoría de los casos corresponden a delitos del fuero común, la investigación recae en las fiscalías locales. La Fiscalía General de la República interviene mediante la atracción de casos en los supuestos que marca la ley y mantiene la cooperación interinstitucional para fortalecer las investigaciones. El proyecto de presupuesto de egresos para 2027 plantea destinar más de 3 billones de pesos al gasto federalizado, monto transferido a estados y municipios, lo que representa un crecimiento del 4.6% en términos reales respecto a 2026. La iniciativa de ley de ingresos estimó un incremento del 1.7% en los ingresos presupuestarios totales frente a 2026. Según el Centro de Investigación Económica y Presupuestaria, la mejora en las expectativas tributarias impulsa directamente la recaudación federal participable, fortaleciendo los recursos destinados a las entidades federativas. La presidenta Claudia Sheinbaum informó este viernes que México está a punto de cerrar las negociaciones del acuerdo comercial con Estados Unidos. Ese fue el motivo de la conversación telefónica que sostuvo el miércoles con el presidente Donald Trump, en la que se hizo acompañar de los secretarios de Relaciones Exteriores, Roberto Velasco, y Economía, Marcelo Ebrard. El 36% de los ríos del mundo tuvieron menos agua de lo normal en 2025, alerta la Organización Meteorológica Mundial. Los pormenores en una vuelta por el mundo con Daniel Torres.
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1: La Asamblea Nacional de Bolivia extendió el estado de emergencia por 90 días, citando riesgos persistentes de que los manifestantes que protestan contra las políticas del gobierno puedan levantar nuevos bloqueos de carreteras que interrumpan los suministros y la actividad económica. La medida de emergencia original de 90 días se declaró en junio, tras más de 50 días de bloqueos de carreteras que provocaron escasez de alimentos, combustible y medicamentos y agravaron la crisis económica. Una tercera persona ha muerto de malaria en las inmediaciones del aeropuerto de Frankfurt, Alemania, en lo que las autoridades alemanas han descrito como un brote extremadamente raro de esta enfermedad tropical relacionado con el tráfico aéreo. En un comunicado emitido, la ciudad de Frankfurt informó que uno de los dos residentes infectados al norte del aeropuerto había fallecido mientras recibía atención médica en el hospital universitario de la ciudad. Guatemala enfrenta a un superniño cuyos efectos se extenderían hasta mayo de 2027, mientras el registro oficial confirmó la muerte de 32 niños por desnutrición aguda en lo que va del año. La presidenta de la Comisión de Seguridad Alimentaria del Congreso exigió respuestas anticipadas ante la sequía y la falta de alimentos en comunidades del Corredor Seco y de las periferias urbanas. El Ministerio de Salud Pública y Asistencia Social contabilizaba el 5 de septiembre 194 sospechas de muertes vinculadas con desnutrición aguda. De ese total, 114 casos fueron descartados, 32 quedaron confirmados y 48 permanecían bajo investigación. Las autoridades de Fiyi, país del Pacífico Sur, declararon una emergencia nacional por VIH debido al fuerte aumento de diagnósticos registrados durante los últimos años. Actualmente, uno de cada 60 adultos del país vive con el virus. El Ministerio de Sanidad informó que en 2026 se han diagnosticado 2016 casos de VIH, una cifra 16 veces mayor que la registrada en 2019. La dependencia señaló que el incremento convierte al VIH en una crisis nacional que requiere una respuesta de las autoridades. El 36% de las cuencas de los ríos del mundo registró caudales por debajo de lo normal durante 2025, uno de los años más secos de las últimas tres décadas y media, alertó la Organización Meteorológica Mundial. El organismo señaló que, por séptimo año consecutivo, los niveles normales de los ríos fueron minoría, mientras también disminuyen reservas de agua dulce como lagos, aguas subterráneas, nieve y glaciares. Tan solo en 2025, los glaciares perdieron alrededor de 408 gigatoneladas de hielo, una tendencia que refleja un ciclo del agua cada vez más irregular. Hasta aquí este recorrido por el mundo. Para Notinúcleo, Daniel Torres.
2: En un día como hoy, pero del año 2000, la especialista en halterofilia Soraya Jiménez se proclama ganadora al levantar 215 kilogramos. Por primera vez, una atleta mexicana obtiene presea de oro en Juegos Olímpicos, en esa ocasión realizados en Sydney, Australia. Una pausa, volvemos.
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2: Bueno, vamos rápidamente con los deportes. Aquí está Gerardo Gómez. Adelante, Gerardo.
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12: Hola, ¿qué tal, Javier? ¿Cómo estás? Qué gusto saludarte. Muy buenas tardes. Bueno, ya está calientito el clásico de clásicos. América contra las Chivas Rayadas del Guadalajara. Sus Chivas van a perder, señor, porque las Águilas llegan con todo. Bueno, a decir verdad, los dos llegan muy bien para este partido, como muy pocas veces el clásico de clásico, América contra Chivas, Chivas contra América, está tan bueno, porque estamos hablando del segundo lugar de la tabla de clasificación contra el tercero. Las Chivas en ese momento marcan como segundo, como sublíderes de este certamen. América es tercero con un partido menos debido a la Leagues Cup, aquel que perdió contra el conjunto de el Toluca. Y bueno, también los ingredientes están puestos. Hay muy pocas bajas para ambos equipos. Dos muy buenos técnicos que están al frente de los dos equipos. Uno argentino, Milito, el otro uruguayo, el señor Guillermo Almada. Es decir, creo que este partido hoy por hoy es el más atractivo, no solo de la jornada número 9, sino de el torneo. Hoy empieza precisamente esta jornada con el Puebla contra Atlante a las 7 de la noche, después a las 9 de la noche Juárez contra los Tigres, para el sábado San Luis contra Necaxa, a las 5 Atlas Pumas, a las 5, a las 7:10 también el día de mañana Monterrey contra Cruz Azul. Este partido usted lo podrá disfrutar aquí en Tuxtla Gutiérrez a través de nuestra estación hermana, a través del 96.1 Los 40 y el clásico de clásicos, mañana a las 9:15 para que usted diga: bueno, no quiero salir de casa, pero si sale, si va a chambear, si va a estar ahí pues haciendo algunos mandados, lo puede sintonizar a través del 90.3. Así es, el clásico de clásicos lo va a vivir a través de Corporativo Radio Núcleo, a través de la grande 90.3, ¿a poco no? Así que ahí está el partido de partidos para esta jornada. Seguimos con el tema del fútbol. Y es que Javier Aguirre, sí, Javier el Vasco Aguirre, después de haber dicho adiós a la selección mexicana de fútbol y dejar entredicho su futuro en el fútbol profesional, hoy es el máximo candidato para dirigir al conjunto de el Valencia. Parece estar cerrado, parece estar nada más a una firma el Vasco Aguirre de regresar al fútbol internacional, y lo haría en la Liga de España con el conjunto de el Valencia. Es el principal candidato del conjunto español como director técnico, y bueno, llega después de ser la tercera opción para el equipo español por debajo de Ernesto Valverde y de José Luis Mendilibar. Como el primero era la tercera opción y ha subido hasta el tercer como favorito para hacerse del banquillo de el Valencia. Así que nada más, repito, está a una firma de poder ser el nuevo técnico del conjunto español. Luego de 6 jornadas y con la séptima a la vuelta de la esquina, el conjunto de Valencia vive una de sus peores crisis y peores comienzos en el campeonato local. Con este inicio de certamen apenas suma una victoria, un empate y 4 derrotas. Es por eso que, bueno, el Vasco Aguirre sería la pieza principal que le hace falta al conjunto de el Valencia. Vamos a ver, en las próximas horas se va a definir el futuro de el Vasco Aguirre. Y si estamos hablando de fútbol, está lista. Nosotros aquí en Núcleo Sports habíamos platicado sobre la posibilidad de los candidatos a selección mexicana y muy cerca estuvimos un 90%. Ayer se dio a conocer la convocatoria de Rafael Márquez. Escuchamos precisamente al técnico nacional conforme a lo que sería sus candidatos, o más bien su primera lista en su debut al frente del Tri.
13: Para mí la responsabilidad de hacer mi primera convocatoria de la selección es algo que me enorgullece y es mucha responsabilidad para mí el poder convocar a seleccionados que sienten el orgullo de ser mexicano. Esta es mi primer convocatoria.
12: Bueno, ahí está la voz de el técnico nacional en la portería, Raúl Rangel y Óscar Padilla Óscar García y Alex Padilla, este último de Athletic Club allá de España. Se va a seguir muy de cerca el proceso de Alex Padilla. Está Unai Simón, el arquero internacional, como titular, y bueno, no ha tenido mucha actividad, pero Rafa Márquez lo quiere ver. En la defensa está Johan Vázquez, intratable allá en Italia, junto con César Montes, Víctor Guzmán, Israel Reyes, Everardo López, Jorge Sánchez, Jesús Gallardo, Mateo Chávez y Diego Campillo. Este último énfasis para Rafa Márquez porque lo quiere llevar poco a poco. En el medio campo, Eric Lira, Luis Chávez, Obed Vargas, Jeremy Márquez, Orbelín Pineda, Álvaro Fidalgo, Alan Cervantes, Denzel García, Gilberto Mora y Luis Romo. A excepción de Romo, es una media cancha muy joven para el tricolor. Y los delanteros, Roberto Alvarado, el regreso de Irving Lozano, el Chucky Lozano para la selección mexicana, Santiago Jiménez, que se encontró con el gol, Armando González, que está brillando allá en Grecia. Está también Germán Berterame, muy, muy discutido el regreso de Germán Berterame al Tri, Hugo Camberos, Santiago Sandoval e Isaías Violante. Las ausencias importantes de Edson Álvarez, que no ha estado jugando en Inglaterra, también de Raúl Jiménez, que tiene una lesión y que la ha imposibilitado, y también de Julián Quiñones, que también tiene una dolencia. Así que son las tres bajas sensibles internacionales de esta selección de Rafa Márquez, que pues debutará este próximo 26 contra Colombia en Baltimore. Así que mucha suerte para Rafa Márquez y estos muchachos que ha convocado, mi estimado Javier. Recuerde que los deportes se viven mejor en Núcleo Sports.
2: Por supuesto que sí. Gracias, Gerardo. En un día como hoy, pero del año 2013, muere Johnny Laboriel, músico mexicano de rock. Hacemos una pausa, volvemos.
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1: Con miras a fortalecer y consolidar la maestría en historia que ofrecen de manera interinstitucional la Benemérita Universidad Autónoma de Chiapas y la Universidad Autónoma de Ciencias y Artes de Chiapas, firmaron un convenio general de colaboración académica y un convenio específico de colaboración académica interinstitucional. La firma de estos acuerdos contribuirá a establecer las bases y mecanismos de colaboración para realizar conjuntamente actividades académicas y científicas de docencia, vinculación y extensión, desarrollar proyectos de investigación y formación profesional, fomentar la movilidad y el intercambio académico de profesores y estudiantes en el ámbito de sus respectivas misiones y visiones institucionales, así como implementar, operar y consolidar el programa de maestría en historia con calidad académica. Ya nos vamos, muchas gracias por habernos acompañado una vez más en esta segunda emisión de Notinúcleo, en espera como siempre de que usted haya quedado debidamente informado de los acontecimientos más sobresalientes ocurridos en las últimas horas. Gracias a mi compañero Fabián Samayoa, que estuvo en los controles técnicos, Daniela Grajales en la redacción, Rosa Verovilla Martínez en la dirección de noticias. Soy Francisco Javier Figueroa Niño, que tenga una excelente tarde, buen fin de semana, hasta la próxima.
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8: Quince minutos y serán las 4 de la tarde. Son las 3:45.

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2: El café es una de las actividades que sostienen la economía de Chiapas y detrás de su producción se encuentran alrededor de 180 mil productores que dependen directamente de la caficultura. Actualmente, el sector enfrenta un escenario distinto al de años anteriores. Las elevadas temperaturas están modificando los ciclos de los cafetales y empujando al cultivo hacia zonas de mayor altura, donde busca las condiciones climáticas que anteriormente se encontraba en las partes medias de la montaña. De acuerdo con datos oficiales, la caficultura sostiene económicamente a más de 1 millón de personas en el estado, donde el cultivo se extiende por más de 231 mil hectáreas, por lo que Chiapas se mantiene como el principal productor de café de México, con 363 mil 163 toneladas, equivalentes a alrededor del 41% de la producción nacional. Para los productores, los cambios ya comienzan a reflejarse en los cultivos, con cosechas adelantadas, granos con menor desarrollo y una mayor presencia de enfermedades y plagas en lugares donde antes las bajas temperaturas funcionaban como una barrera natural. Sin duda, el cambio climático se ha convertido en uno de los factores de la disminución de la producción. Sequías prolongadas, olas de calor y lluvias a destiempo entre las principales causas. Hasta el siguiente comentario.
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1: 2 minutitos y serán ya las 4 de la tarde, son las 3:58.
2: Me contaron de Romeo y Julieta y pensé, qué hermoso cuento. 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

nomás es el ritmo que necesitamos para arrancar esta hora de expresión norteña, porque ya es viernes. Así es, llegó el viernesito, llegó el fin de semana. ¡Oy, oy, oy, oy, oy, oy, oy! El cuerpo lo sabe, tenemos ganas de moverlo, tenemos ganas de bailar, tenemos ganas... Tenemos ganas de irnos a echar unas, no se vale, pues es viernes. Y para eso estamos en esta hora de Explosión Norteña, para ir arrancando motores, ¿no? Para prepararnos para lo que se aproxima en este fin de semana. Gracias por estar con nosotros, saludos a toda la bandita que nos anda sintonizando donde quiera que se encuentren, allá la familia que todavía anda en la chamba, en el negocio, por ahí. Los que ya andan ahí en casa descansando, pues llegó la hora, ¿no? Llegó la hora de subirle a la radio, ponerse sus botas, ponerse su sombrero y disponerse a disfrutar de esta hora de expresión norteña. Repórtese a través de la línea telefónica del WhatsApp al 663-0210. Por ahí nos puede escribir usted, nos puede echar una llamadita, nos puede mandar una nota de audio. Si usted en esta hora de la tarde quiere mandar algún saludo, alguna felicitación o solicitar algún tema que quiere escuchar en esta hora, con gusto lo vamos a complacer. Porque estamos en actitud de viernes, actitud de viernesito, de fin de semana. Después, por aquí nos llovió un poquito, ¿no? Como que cayó una mojadita, pero nada más fue el susto y se levantó. Ahí anda, regresó el sol con todo, pero pues ya va cayendo, ¿no? Porque ya va llegando la tarde. Lo que no cae es la actitud y la buena vibra. Gracias por seguir con nosotros. Y ahora sí, preparados para disfrutar de la buena selección musical que tenemos en esta hora. Ya lo sabe, estamos pendientes del mensajero. Repórtese con nosotros. Arrancamos con algo de los Tigrillos. Se titula Mira, Oye. Esta cumbia sin la gozo. Así comenzamos, Explosión Norteña, ¿a poco no?

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3: 4 de la tarde con 14 minutos, vamos con algo de La Fiera de Ojinaga. Se titula 900 cigarros, mandando saludotes hasta allá al poblado Calera del vecino municipio de Arriaga. ¿A poco no?

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1: Las 4:24, estamos de regreso. Por aquí vamos a complacer con un tema que nos han solicitado, no sin antes mandar el debido saludo hasta la colonia Hermanos Cerdán, segunda sección. Ahí para el amigo Jairo Antonio, quien como todos los días en esta hora ya se anda reportando con nosotros. Es Grupo Control y Cumbia con la Luna, poco, ¿no?

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7: Las 4 de la tarde con 39 minutos.

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Seguimos con más en esta hora de Explosión Norteña. Son las 4:47. Chavos, algo de los Tigres del Norte. Mi buena suerte para ahí que nos han solicitado los amigos en el barrio Nicatán. Especialmente el saludo ahí para el señor Roberto Ruiz, ahí en el barrio Nicatán. Gracias por estar con nosotros. Escuchamos esto y seguimos con más. Nos queda un ratito todavía de Explosión Norteña en este viernes. ¿A poco no?

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2: Con el transcurrir del tiempo, la seguridad digital se ha convertido en un reto cada vez más grande para los hogares mexicanos, debido al aumento de los ciberataques que han alcanzado nuevos niveles de velocidad y sofisticación, así como

0: No controla o restringe la publicación de datos como la ubicación, las rutinas diarias o los planes familiares. Además, 58.3% de los hogares no supervisa, limita o prohíbe el uso de redes sociales a menores. Los datos muestran la necesidad de fortalecer la cultura de ciberseguridad en las familias mediante medidas como limitar la información personal que se comparte, supervisar el uso de redes sociales de niñas, niños y adolescentes y evitar conexiones poco seguras. Ante el incremento de las amenazas digitales, la prevención se vuelve fundamental para proteger la información y reducir el riesgo de ser víctima de un ciberataque. Hasta el siguiente comentario.
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5: 5 minutos y serán de las 5 de la tarde. Sacar las heladas con los Tucanes de Tijuana, es viernes. Ya casi nos vamos aquí en Explosión Norteña. ¿A poco no?

0: entregue.
1: Ya con esto nos despedimos. Esta hora de Expresión Norteña, pero no se despegue porque se queda con mi compañero Elvis Zavala, el bizcocho y las contiendas musicales. Yo regreso el día de mañana. Nos despedimos con los recoditos. Cuando te entregues a él, ¿a poco no?

0: Esto fue todo. Gracias por acompañarnos. Nosotros regresamos con más del Zapateado en la próxima emisión de Explosión Norteña.
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Las 5:06, 5:06. ¿Qué onda, racita? ¿Cómo andamos y cómo estamos? Sean bienvenidos a su programa de Versus. En el momento cuchicuchi, en el momento de los agarrones y gruñones, aquí nada más y nada menos en Extremo 101.5. Te saludo a la distancia y te mando un fuerte abrazo a tu amigo y servidor Elvis Abalá Luis Cocho, diciéndote buenas tardes. Y vámonos de volón, ping pong. Pero ya saben que aquí la que pone el orden y desorden es la ruletita. Así que ruleta chule preciosa, dinos con qué vamos a iniciar el día de hoy, por favorcito. A ver, ¿de qué va a ser? Ahí va, parándose la ruleta y dice que es de... ¡Ay, papá! ¡Ay, tapa! Ya nos dijo la ruleta. Vámonos con una del género de banda, una bandita. Y traemos en la opción número uno, en la esquina azul, nada más que al Grupo Firme y Nathan Galante con el tema Y Soporta.

0: Ahí está, señoras y señores, nuestra primera contienda de la tarde y del género de banda. Y tenemos en la opción número 1 al grupo Firme y Nata Galante y Soporta. En la opción número 2, nada más que la rayora Banda Limón. De memoria me la sé, y que dé inicio a la batalla y que ya suene esa campana. A darle, a darle, a darle, lo que nos truca chancha, nada más y nada menos. Ya saben ustedes la dinámica, Tienen que marcar en este preciso momento al 966-663-0210, directo a cabina, o si no, mándeme ese mensajito de texto, esa notita de audio, que aquí se va a leer y aquí se va a escuchar. ¿Por quién te va a decidir tú? ¿Será Grupo Firme Nata Galante en la opción número 1 con Y Soporta, o será la arrolladora Banda Limón? De memoria me la sé. Vamos a ver qué nos dice la terminación 2475. A ver con qué me sale. Y dice Y Soporta con el meme. ¡Vámonos, buen Lalo! Ahí está, nada más y nada menos. Tenemos el primer punto. Y es para Grupo Firme y Nata Galante. ¿Y usted por cuál se va a decidir? Dígame, por favorcito. Marque ya o mande el mensaje al 966-663-0210. Directo a cabina, si no, mensajito de texto, ¿eh? Hasta risa te da, ¿verdad? Bueno, vamos a ver, tenemos nada más y nada menos. El primer punto es para Grupo Firme, Nata Galante. Vamos a ver quién anda la línea, ¿eh? Ay, ay, ay. Bueno, bueno.
1: Bueno.
0: Bueno, ¿por cuál?
1: Banda Limón.
0: Ya está, gracias.
1: Bueno.
0: Dale. Ahí está, la rayadora Banda Limón ya también tiene su primer punto. Pero espéreme tantito. Terminación 5799, dice la 2. Ahí está, 2 puntos para la rayadora Banda Limón. Y, a ver, ahí está, Puerto Rico ya se reportó, ¿eh? Vamos a escuchar por quién se decide.
2: Bizcocho, bizcocho, buenas tardes. Vamos por la 1, bizcocho. ¿A poco no, bizcocho?
0: Ahí está, pues, ya tenemos empate. ¿A poco no? Estamos 2-2. Pero terminación 96-43, dice la 2. Ahí está, 3-2. Da, lleva la delantera a la rayera Banda Limón. Espérenme, vamos a ver quién gana la línea, ¿eh? Bueno, bueno.
3: ¿No?
0: Bueno, ¿por cuál?
3: Sí, es. ¿Quién está jugando, pues?
0: Grupo Firme y Nata Galante y Soporta y la rayadora Banda Limón, de memoria me la sé.
3: Entonces el Grupo Firme.
0: Ya está, ahora pues, gracias.
3: Sí.
0: Ahí está, 3 puntos, 3-3, ya le empataron, pero tenemos otro mensajito, terminación 76-52, dice la 2. Ahí está, le dio la vuelta. Estamos, Y Soporta, Grupo Firme y Nata Galante, 3 puntos, de memoria me la sé de la rayadora Banda Limón, 4 puntos. Así que, señoras y señores, no se diga más, no se diga menos, y acá tenemos la terminación 44-26, dice la 1. No, no. Nada, se pasa la terminación 59. No, eso no lo puedo decir. Ahí está, ya me la empataron la contienda, ¿eh? Estamos 4-4. Esta risa me da lo que me ponen aquí, por Dios. 4 puntos para Grupo Firme y Nata Galante de Y Soporta. Y 4 puntos para la rayadora Banda Limón, de memoria me la sé. Así que esta contienda me la empataron otra vez. Ay, papá, así que estamos a un mensaje, a una llamada. Ahí está, ahí llegó, ahí llegó, ahí llegó, ahí llegó. Vamos a ver por quién se decide, ¿eh? Bueno, bueno.
4: Buenas tardes.
0: ¿Qué pasó? ¿Por cuál te votas?
4: La número 2.
0: Ya está, peinamos atrás, órale. Gracias. Órale. Ahí está, ya le dieron la vuelta. 4-5. Así que, señoras y señores, no se diga más, no se diga menos. Y vámonos a escuchar el tema del ganador. A cargo de la rayadora Banda Limón, de memoria, me la sé, aquí en la DB de Tonalá.

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las 5 de la tarde con 23 minutitos, 5:23, y vámonos con más contiendas musicales. Y a ver, ruleta chule preciosa, ¿de qué va a ser ahora? Vamos a ver de qué nos va a tocar. Ahí va, ahí va, ahí va, ahí va, ahí va, ahí va, ahí va, ahí va. Y dice que es de... ¡Ay, está wey!

Ahí está, señoras y señores, nuestra siguiente contienda es del género tropical. Vamos a mover un poco el esqueleto. Y traemos en la opción número uno, en la esquina azul, al grupo Cañaveral con el tema Tiene Espinas el Rosal.

Tenemos la opción número uno, Grupo Cañaveral, Tiene Espinas el Rosal. Y ahora vámonos del otro lado, en la opción número dos, Esquina Roja, La Sonora Dinamita, Capullo y Sorullo.

0: Ahí está, señoras y señores, nuestra siguiente contienda. Y esta es del género tropical. Y tenemos en la opción número uno, nada más y nada menos que el grupo Cañaveral, Tiene Espinas el Rosal. Opción número dos, Sonora Dinamita, Capullo y Sorullo. Y que dé inicio la batalla y que ya suene esa campana. Vámonos duro y tendido como el bandido, señoras y señores. Ya saben la dinámica, Marque en este momento 966-66-30210. O si no, mándeme su mensaje, texto, su notita de audio. Porque aquí se va a leer y aquí se va a escuchar. Ay, Lalo, cada cosa que mandas, por Dios, en serio. A ver, dice la terminación 2475, Cañaveral. Míralo nada más. ¿De dónde te saldrá tanta imaginación, no? Ahí está, ya tenemos primer punto y es para Cañaveral, Tiene Espinas el Rosal y Capullo y Sorullo de la Sonora Dinamita, 0 puntos, pero todavía falta usted que mande su mensaje o que marque aquí directamente a cabina. Recuerde, 966-66-30210. A ver, terminación 5818, dice la 2. Ahí está, estamos empatados por el momento, por el momento, vamos a ver quién gana la línea. Bueno, buenas tardes.
1: Buenas tardes.
0: ¿Por cuál?
1: Cañaveral.
0: Ya está peinado para atrás. Ahora. ¡Ay, Dios me dice! Bueno, pues ahí está, Cañaveral dice. 2-1. 2 puntos, Cañaveral, Tiene Espinas el Rosal. 1 punto, Sonora Dinamita, Capullo y Sorullo. Estamos a 1 del gane y a 1 del empate, papá. Usted tiene la última palabra, la decisión la tiene usted. ¿Qué está esperando? Marque ya o mande su mensaje, 966-66-30210. ¿Quién se va a llevar la victoria de esta contienda del tropical de mover el esqueleto? ¿Será Cañaveral, Tiene Espinas el Rosal? ¡Ay, llegó pues! Terminación 17-26, dice la 1. Ahí está, 3-1, pero espéreme tantito. Terminación 47-36, dice buenas tardes, la de Tiene Espinas el Rosal. Ahí está, 4-1. Terminación 57-99, dice la 2, 4-2. Terminación 76-52, dice la 2, 4-3. Y a ver, ¿qué dice por acá? Espérame, ya va a empezar. Si van 4-3 apenas, todavía no vamos a dar el conteo, ya desesperado que eres. Y terminación 96-43, dice la 2. Ya viste, por desesperarte, ya la empataron la contienda, Lalo. Ahí está, ya tenemos 4-4, señoras y señores. 4 puntos. Cañaveral, Tiene Espinas el Rosal. Ahí mire, ahí llegó Puertorista con su audio. Vamos a escuchar por quién se decide. Él es muy bailarín, vamos a ver. Bueno, escuchemos primero quién anda en la línea, Bueno, buenas tardes.
2: Buenas tardes.
0: ¿Por cuál, dime?
2: La número 2.
0: La 2, órale, ve.
2: Gracias.
0: Vale. Ahí está, la 2, dice. Ahí le dieron la vuelta, 5-4, Capullo va arriba. Vamos a escuchar a Puertorista.
3: Bizcocho, vamos por las 2, bizcocho, ¿a poco no, bizcocho?
0: Ahí está la 2, dice, se va por Capullo y Sorullo. Y a ver, ahí está, 6-4, terminación 44-26, dice la 1, 6-5, señoras y señores, yo no tengo la culpa, Lalo, hay que darle también su tiempo, güey. Ahí está, nada más y nada menos. Todavía se enoja. 6 puntos, Capullo y Sorullo. 5, Tiene Espinas el Rosal. Así que, señoras y señores, no se diga más, no se diga menos. Y vámonos a escuchar el tema ganador. Capullo y Sorullo. Eres mal perdedor, tenías que ser del América. Al Capullo y Sorullo con la Sonora Dinamita. Pero primero, vamos a escuchar la identificación oficial. Y ahorita regresamos aquí en Extremo 101.5.
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8: Las 5:38 minutos. Alfredo Oliva nos canta Vete aquí en la TV de Tonalá.

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las 5 de la tarde con 46 minutitos, 5:46, y vámonos con otra contienda más, porque viene ahorita así ruleta con toda la pila puestas. A ver, dime de cuál será. Vamos a ver de qué nos toca en esta ocasión, ¿eh? Ahí va, ahí va, ahí va, ahí va, ahí va, y...

Ahí está, nada más y nada menos. Vámonos con una del género grupero. Y traemos en la opción número uno, en la esquina azul, a Rigo Domínguez y su grupo Audaz con el tema Macumba.

0: Ahí está pues la opción número uno, Rigo Domínguez y su grupo Audaz, Macumba.
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0: Y vámonos del otro lado, la opción número 2, esquina roja, viene Bronco con Mírenla, Mírenla.

0: Ahí está la opción número 2, Bronco. Mírenla, mírenla.
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Ahí está, señoras y señores, nuestra siguiente contienda musical, y es del género grupero, ¿eh? Y traemos en la opción número 1 a Rigo Domínguez y su grupo Audaz con Macumba. Y en la opción número 2, Bronco. Mírenla, mírenla. Y que dé inicio a la batalla y que ya suene esa campana. A darle lo que no truje, chencha, nada más y nada menos. Ya saben ustedes la dinámica, ¿eh? Tienen que marcar en este momento al 966-66-30210. O si no, mándenme un mensaje de texto o una notita de audio. Y aquí se va a leer y aquí se va a escuchar. ¿Por quién te decides tú? ¿Será acaso en la opción número 1 Rigo Domínguez y su grupo Audaz con Macumba? ¿O será Bronco con Mírela, Mírela? ¿Qué estás esperando? Marca ya o manda tu mensaje 966-66-30210. Terminación 5818 dice la 1. Ahí está, primer punto para Macumba. ¡Vámonos pues! Y Bronco, mírenla, mírenla, 0 puntos. Y terminación 5799 dice la 1. ¡Vámonos! 2 puntos a 0. Espéreme, porque la terminación 5601 dice la 2. ¡Ahí está pues! ¡Ya se quitó el 0, Bronco! Y terminación 7652 dice Macumba. ¡Ahí estamos, 3 a 1! Terminación 4426 dice la 2. ¡3 a 2! ¡Está dando batalla, Tenemos 3 puntos para Macumba. 2 puntos para Mírenla, Mírenla. Y terminación 9643 dice la 1. Ahí está, 4 a 2, señoras y señores. Así que, Macumba, 4 puntos. Mírenla, mírenla con Bronco, 2 puntos. Así que, no se diga más, no se diga menos. Y vámonos, vámonos con el tema ganador a cargo de Macumba, aquí en la DB de Tonalá.

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4: Las 5:58 minutos. Van a escuchar a Lila Downs, Cariñito, aquí en la DB de Tonalá.
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